Esto era el ritmo, estabas escuchando Banda Los Chinos. Sí, es el nuevo pop argentino, un hit del año 2018, ¿no? De su disco Bach. La canción tiene sonidos retro, está inspirado en el pop funk de la década del 80 y realmente está muy bueno. Sonaba aquí en La Máquina del Tiempo. Se quedan con nosotros, ¿se acuerdan del olor? Cuando uno entraba a una tienda de discos, no sé, al Centro Cultural del Disco, alguna tienda de discos de hace unos cuantos años atrás, y esa canción que te hacía sentir dueño del mundo mientras ibas manejando con las ventanillas bajas y ponías el cassette y lo tenías que dar vuelta. Aunque en los 90 ya estaba en el que se daba vuelta solo, ¿te acordás? El pop punk era una terapia barata. Un minuto de furia ya liberabas todo tipo de frustraciones. Y vos usabas tus jeans rotos y eras el rey de la clase, ¿no? Señoras y señores, en el club celebramos aquellos momentos y muchos más. Quédate con nosotros. ¡Arriba!

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It's My Life, tremenda canción aquí. Sí, comenzamos a compartir con Dr. Alban el manifiesto del Eurodance de la vida. Año 1992, es mi vida, es mi propia vida, decía Dr. Alban. Se convirtió en un éxito número uno en gran parte del mundo y fusionó el dance junto al reggae. Dr. Alban haciendo It's My Life. ¿Se acuerdan de todo esto? Y esta canción era perfecta para grabar en un VHS, ¿no? Donde vos pegabas todos los videos que grababas a través de MTV, allá lejos y hace tiempo. Bueno, uy, ¿cómo estamos? Por favor, las mejores canciones aquí en el Club República. Sí, la energía no se termina y estamos listos para salir, ready to go. República, año 96.

Baby, I'm Ready to Go. Ahí estaba República, una canción que es puro tecnopop, ¿eh? Con algunos sintetizadores. Saffron, ¿no? La vocalista también. Y habla de la desesperación, de la urgencia por escaparte de distintas circunstancias. Yo estoy lista para ir, decía por allí Saffron, la banda Republic. Seguimos junto a ustedes. Y así, ¿vos te acordás del beeper de la década del 90? Antes del celular, sí, en los 90, comienzos de los 90, vos tenías el pager, el buscapersonas o el beeper, pip, pip, pip, pip, y te mandaban un mensajito de texto. Normalmente, les cuento, en las grandes radios FM se ponía un adaptador y se alquilaba el transmisor para llegar a esos beepers, ¿no? Increíble, bueno, muy bien. Me acuerdo de la Nintendo 64. Qué bueno, por favor. Cuánta memoria, cuánta década del 90. Aquí llega Blur con la canción número 2, editada en el 97. 2 minutos y 2 segundos de duración. Te

Otro éxito de la década del 90 era The Smashing Pumpkins haciendo este 1979. ¡Qué buena canción! Una canción que habla del paso del tiempo, de la juventud. Billy Corgan usó distintos loops, ¿no? Y creó el estilo que vos querías para viajar a 1979 en el año 96. Temazo, realmente. Seguimos en el club. El Britpop se enfrentaba con el grunge en aquellos momentos. Y vos tal vez te sacaste una foto con la Polaroid descartable, ¿te acordás? Este hit es un recuerdo espontáneo de estos años. Esto es Analyze. Seguimos escuchando las mejores canciones. Estamos en los 90 del Club Retro.

Tremenda, ¿eh? Hoy escuchamos algo de Dolores O'Riordan, era Analyze, y bueno, señoras y señores, Are You Gonna Go My Way? Con ustedes Lenny Kravitz, que sonaba a full allá en la década del 90 y se daba a conocer con esta y con otras canciones. En el Club Retro nos movemos al ritmo de Lenny Kravitz en este miércoles, mitad de semana, las mejores canciones. Are You Gonna Go My Way?

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1: Es la hora 21:42. Temperatura 15 grados. Humedad 76%.
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All I Wanna Do, decía por allí la música de Sheryl Crow, una canción increíble, ¿no? Un poquito de Carpe Diem, esa filosofía, todo lo que quiero hacer. La letra celebra la simple vida, celebra la diversión y el Carpe Diem, ¿eh? All I Wanna Do is Have Some Fun. Todo lo que quiero es tener un poco de diversión, decía Sheryl Crow. Seguimos con Fastball, temazo, The Way. Un escape conyugal, señoras y señores, temazo de Fastball.

Y esta canción también tiene historia. Se inspiró en una historia real de una pareja de ancianos que desapareció. Fue encontrada semanas después. La letra imagina ese viaje como una huida romántica y fue un éxito multiplatino de los Fastball. Estabas escuchando El Camino, The Way, muy buena canción. Llega Bon Jovi y una declaración para una segunda oportunidad. Es mi vida. La letra es un himno de empoderamiento, de autoafirmación. Quédate en el club.

bellísima canción de la agrupación Árbol. Una historia real, ¿no? De esos fantasmitas que están en la vida. Y alguna vez me lo contó Pablo en una nota que hicimos, un tema fuertísimo, realmente. El fantasma de la mano de Árbol aquí en el Club Retro. Nuestra fiesta continúa, nuestra celebración sigue con más canciones que forman parte de tu vida. Stupid Girl se llama este single, es Garbage, año 1996. Una canción que habla, es una crítica a la superficialidad, a la autocomplacencia. Tiene la base de Train in Vain de The Clash y está aquí con la voz de Shirley Mason.

Qué buena manera de comenzar un nuevo segmento, una nueva media hora con este Losing My Religion, ¿no? De la mano de R.E.M. Una canción increíble que no trata de fe como muchos piensan, trata de la frustración de no poder expresar el amor abiertamente, ¿no? Con un sentimiento de estar siempre al límite. Esas mandolinas también. Y un video que lo hicieron muy famoso y consolidaron de alguna manera a R.E.M. como líderes del rock alternativo de la década del 90. Año 1991, esto era Losing My Religion. Y este fue el último tema del rock disco, para mí, de la mano de Queen, que dice You Don't Fool Me, fue editado en 1996 de forma póstuma en el disco Made in Heaven. Una canción construida por el resto de la banda a partir de fragmentos que dejó de grabado Freddie Mercury antes de morir. El sonido bailable, pero la reminiscencia del rock también presente. Aquí está.

Esto es la banda sonora de la adolescencia, ¿no? Till I Hear From You. Till I Hear It From You, ¿eh? Hasta que lo escuche de vos. Una canción que fue grabada en el año 1995, que formó parte de la película Empire Records. Una canción sobre la incertidumbre, la necesidad de la honestidad en una relación. Y fue escrita por el guitarrista de Jim Blossoms, Jesse Valenzuela. Una canción realmente muy linda aquí en La Máquina del Tiempo. Vos esperá, pará. ¿Te acordás del Windows 95? Esta canción que llega tiene como el mismo sabor a novedad y a revolución, pero de rock argentino. Fue como un renacer con una inyección de reggae de una banda llamada La Zimbabue Reggae Band, liderada por el Chelo. Y este Traición a la Mexicana. Venía dolorido el Chelo y dijo: cantinero, traiga otro tequila que invita a mi herida. Escúchalo.

traición a la mexicana, tremendo tema de la Zimbabue, y ahora Airbag con la juventud reflexiva del rock argentino año 2004, era Pensamientos. Seguimos con Van Halen, fusión de rock y de ciencia ficción. Canción tremenda de la película Twister, año 1996, Human Being.

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9: 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Hora 22, 47 minutos. Temperatura 15 grados. Humedad 78%.
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Qué grande, la banda de Mark McGrath haciendo Every Morning, disco 1459, pop irónicamente más tirando a tropical, y esta bandada desinhibida, me toca.

Qué lindo, año 1990, Jimmy Nails decía I Touch Myself, ¿eh? Chrissy Amphlett te acompañaba con este Me Toco, una canción directa, sin muchas interpretaciones, que digamos, ¿no? Un hito en la libertad sexual dentro del rock. Nos tenemos que despedir, pero volvemos si Dios quiere mañana jueves con otro programón. Nos vamos con el rey del pop, con Michael Jackson, y oscuridad en la pista de baile porque hay sangre. Y es así. La letra narra la historia paranoica de una mujer peligrosa en una discoteca. Fue un número uno en el Reino Unido y en un montón de países. Un lado más tecno, oscuro y agresivo de Michael Jackson. Con este nos vamos. Gracias por acompañarnos. Muy buena vida para todos. Hasta mañana, si Dios quiere. Mañana jueves, unas canciones únicas. La vas a pasar muy, pero muy bien aquí, como siempre, en el Club Retro. Chau.

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4: Es la hora 23. Un minuto.
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2: Es la hora 0, 16 minutos, temperatura 15 grados, humedad 82%.

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0: 13 minutos.
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45 minutos, temperatura 12 grados, humedad 78%.

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0: Es la hora 4, 19 minutos, temperatura 11 grados, humedad 81%.
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2: Escuchadores de Terrón, yo, Rubén Arnal, le doy los muy buenos días. Esto es Terrón, un programa con toda la identidad nacional para que recupere lo que a usted le pertenece. Un programa con esencias de mi tierra. Che, por aquí, por la 93.5 FM Digital, la radio de Empalme, donde tenemos una mañana linda, 9 grados está anunciado, ¿no? Pero parecería ser que no fueran tan fuertes los fríos, ¿no? Cuando empiezan de esta forma, ya arrimándose a la primavera, es como que los 9 grados, los 7 grados, los 10 grados, no influyen tanto como si fuera en junio o en julio, que son mucho más bravos, ¿no? Parecería ser que son más cálidos. De todas maneras, empezamos a acercarnos al sol y eso hace que la temperatura empiece a aumentar. Ya está arrancando el sol, está dejando de alumbrar en otros pagos para venirnos a alumbrar por estos sectores, donde ya muchas empezarán a tomar un poco de sol para tostarse y demás, ¿no? Ponerse en alguna reposera al sol para tostarse, porque llega el verano y hay que estar morocha. Argentina, América es morena, ¿eh? América es morena y por lo tanto andan queriendo tener ese color. Después en el invierno, bueno, repunta nuevamente cubriéndose, pero en esta época quieren estar parejitas, ¿no? Porque después van a la pileta o llegan a ir a la playa y van totalmente blancas. Es un poco vergonzoso para algunos. Pero bueno, es así, uno tiene que ser como es. Y si va todo blanco, la piel blanca, ¿cuál es el problema? ¿Cuál es el problema? Parecería ser que recuperar lo moreno como es América. En verano no tiene que ser así. Y en invierno, bueno, en invierno recupera otra vez el calor, el color natural. Che, bueno, aquí estaremos, dejémonos de tontería y empecemos a poner un poco de música para ir despertándonos con la música criolla en nuestro país, con toda la dirección de Luciano Rojas. Bueno, nos vamos a ir a la primera obra musical y se trata de Alberto Danza con los floreos de Carlos Gioia, Mi Pingo Picasso Vero, una milonga que le pertenece a Alberto Danza.

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Bueno, ahí andaba Alberto Danza, hombre del Banco Provincia, y Carlito Gioia, ¿no? Un gran decidor, se juntaron dos grandes. Le causó tanto dolor a Carlito Gioia con la muerte de Alberto Danza, y de esto ya hace unos cuantos años, ¿no? Carlitos no hizo nunca más nada, no hizo nunca más nada. Un gran decidor, un hombre con un gran reflejo para decir las cosas, los floreos en este caso, y si no, los relatos, con una gran capacidad. Una lástima, pero bueno, terminó su trayectoria con Alberto Danza, no quiso hacer más nada. Dos grandes, era impresionante el recibimiento que tenían en cada lado que se presentaban, ¿no? Han sido los que más gente han juntado en algún espectáculo, Alberto Danza. Che, y el tipo se había dejado con ella. Se había dejado con ella y estaba pensando, porque estaba lloviendo, y el tipo pensaba que la lluvia tal vez le estuviera mojando sus cabellos negro, como el abismo que él llevaba. Quizás, a lo mejor, de otra persona enamorada, andaba con unos celos tremendos, pensando en ella, qué estaría haciendo en ese momento. Tú y la lluvia, nos interpreta el Chango Nieto en esta zamba que le pertenece a Sergio Linares.

o no entienden demasiado y que uno es el responsable de orientar a la gente. Uno en el micrófono tiene que hacer docencia, si no, no sirve para nada el micrófono. Uno tiene que hacer docencia y con que haya uno que realmente sepa, a mí ya me puso en tensión la noche. Aunque no cuesta nada, uno hace lo que sabe hacer acerca de esto. Digo, pero bueno, si uno está sobre el escenario diciendo nada más que tonterías durante toda la noche, esa persona debe tener algún concepto de uno. Y mal. Y me encontré con un joven de 48 años, abogado, que está viviendo acá en Lobo. O sea, trabaja en Buenos Aires, tiene su estudio de abogado en Buenos Aires, pero se ha hecho una casa acá en Lobo. Y está la mayor parte del tiempo por acá. Porque por la tranquilidad, porque ahora tiene la posibilidad a través de esta tecnología de poder seguir atendiendo a sus clientes y demás a través de la computadora. Entonces, y nos escucha todas las mañanas. A veces tengo que viajar, dice, por ahí no puedo. Así que a Santiago Rodríguez le mando un abrazo tremendo y me dio una satisfacción tan grande, por eso digo, con que haya uno, me dice, ¿sabe una cosa? Usted me hizo entrar en algo, me trataba de usted el tipo, y yo decía, qué viejo estoy. Entonces, me dice... Nunca le di demasiada importancia al tango, había algún tango que por ahí me gustaba, pero nunca le di demasiada importancia al tango, medio como que me pasaba por encima, por ahí hasta pensé en algunos momentos que eran cosas ya como del pasado, no veía una renovación del tango, mucho más allá que, bueno, estábamos comentando que Chico Novarro, que Cacho Castaña, que han hecho cosas que tienen que ver con el Buenos Aires de hoy. Y dice, y usted con las explicaciones que daba en cada uno de los tangos, de las letras, empecé a prestarle atención, era como que me facilitó el camino para llegar a entender algunas letras del tango. Y ahí empecé a escucharlos, ahí me di cuenta que también tenía razón con el seguimiento del tango, nos podemos encontrar con la historia de Buenos Aires. Y yo pensaba para mí adentro, qué compromiso me he creado con este joven, ¿no? Qué compromiso. Y eso ya a uno lo pone bien, con una gran satisfacción, de que al menos lo que hacemos, aunque sea uno, bueno, lo hemos encauzado en el tango. El tango que es maravilloso, las letras que tiene el tango, bueno, no me vengan con otra cosa. Sí, podemos seguir la historia de Buenos Aires y las reflexiones acerca del amor. Y bueno, a raíz de eso empezó a escuchar tango y empezó a meterse dentro de las letras del tango, de toda la filosofía que encuentra en las letras del tango, ¿no? Así que a Santiago le mando un abrazo inmenso, el agradecimiento por estar allí acompañándonos y porque, bueno, al menos hemos logrado que alguien se introduzca dentro del tango, porque me contaba, dice, la vez pasada usted decía que a la juventud todavía no le gusta el tango porque no ha vivido lo que dicen las letras del tango y que con el correr del tiempo se van a dar cuenta que lo que dice el tango es lo que le ha pasado o le está pasando en la vida, ¿no? Che, así que para Santiago un abrazo grande, ¿eh? Un abrazo inmenso y ahí debe estar sintonizándonos y aquí hay un tango, che, que tiene que ver con la autoría de Raciati y de Silva, Hasta Siempre, Amor, que interpreta Jorge Valdés.

Bueno, ahí andaba Jorge Valdés, dejándonos hasta siempre, amor, este tango que le pertenece a Donato Racciati, Federico Silva. Che, estaba celoso el tipo. Pasarás de otros brazos. Bueno, si quiere comunicarse con nosotros a través del teléfono de línea 022-27-43-21-62. 022-27-43-21-62. El WhatsApp 22-27-47-95-65. 47-95-65 para el WhatsApp. Y se comunica aquí con nosotros en FM Digital, la radio de Empalme, la 93.5. Para toda la geografía, lo vence los partidos limítrofes y, por supuesto, por internet para el mundo. Así que si quiere sintonizarnos a través de la radio de internet por el teléfono digital FM Empalme Lobos, no pone más que eso, digital FM Empalme Lobos, y allí estaremos haciéndonos compañía en esta mañana de día jueves, creo que jueves de hoy. A veces no tengo muy presente los días, ¿no? Se pasan tan rápido que por ahí pensamos que es martes. No está bueno que se pasen tan rápido los días, ¿no? No es tan bueno. Pero bueno, un día más y un día menos. Tenemos que contarlo de esa manera. Che, no nos vamos a poner a hacer filosofía con la vida, porque por suerte estamos vivos y tenemos que disfrutar el momento sin pensar en alguna ruptura. Che, y Caña Doble tiene Caña Doble, bueno, le hizo un subtítulo después Juanón Lucero a Caña Doble. Del viejo Pancho y de Carlos Gardel, por ahí anda figurando como que no era de Gardel, que no era del viejo Pancho, algo de eso hay un enredo por ahí acerca del título y de la autoría, pero de todas maneras no nos vamos a andar haciendo historia de todo esto. Lo importante es que Juanón Lucero nos canta en esta mañana este vals, entonces, que lleva como título Caña Doble.

Che, le dejó el chico ahí en el... Le dejó el chico y se fue con otro para Buenos Aires. El chico lloraba de hambre, pobrecito, ahí en la cunita. Che, dicen que era de Hipólito Vieite, ¿no? Hay un tejimaneje ahí en la autoría de esta obra. De Hipólito Vieite parece que era, pero bueno, figura como el viejo Pancho, un letrista importantísimo, el viejo Pancho, que español, que vino de chico a Uruguay, ahí quedó, hizo unas travesuras con las letras tremendas, travesuras en el buen sentido, digo, hizo unas letras muy importantes. El viejo Pancho, y bueno, descartemos la música de Carlos Gardel, que cada una de la música que ha interpretado Carlos Gardel de su autoría son bellísimas realmente, ¿no? Y que en el primer momento tenía como título Hecho otra vuelta, mozo, ¿eh? Y Juanón Lucero le puso Caña doble. No sé a veces si se pueden hacer esas cosas, pero aparentemente sí. Porque le cambió el título, pero hay un enredo bastante importante. Bueno, lo importante para nosotros es que podemos escuchar este tema y a través de Juanón Lucero, que le pone todo su estilo, toda su capacidad, de este hombre de Cuyo que se nos ha ido para el silencio hace muy poco tiempo, pero que tiene esa garra firme para cantar. En algunos casos, a alguno no le gusta, por supuesto, como cada uno de los cantores. Cada uno elige el cantor que mejor le llega al oído y al corazón, ¿no? Y en este Caña doble que en algún tiempo ha sido muy pedido esta obra, ¿eh? Ha sido muy pedido, como algunas otras de Juanón Lucero. De todas maneras, cada obra de Juanón Lucero le pone su estilo, ¿no? Es totalmente diferente a la que uno puede estar escuchando o acostumbrado a escucharla. La comparsita, che, qué lindo, ¿eh? Julio Sosa, La comparsita.

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7: Es la hora 7, 36 minutos. Temperatura 11 grados. Humedad 86%.
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0: Bueno, che, seguimos bien adentro, decía, como dice Víctor Hugo de los Cuatro de Córdoba, ¿no? Bien adentro. Cosa que ya no están los nuevos grupos, ¿no? De dar la orden. Como en el Malambo. En el Malambo se daba alguna orden, o como en el Pericón, pero antiguamente no. Después, en el Malambo, en algunos casos, alguno también van dando alguna orden, que fue en un momento creado también por el Chúcaro, porque el Chúcaro, en alguna oportunidad tuvo que hacer algo porque no tenía laburo, y en los teatros de revista y en algún otro café, por ahí, recuerdo que había un pianista. Y bueno, mucho no sabía de todas estas cosas, así que le indicó acerca del Malambo, y entonces el Chúcaro le iba pegando el grito para que el tipo supiera que iba a cambiar, para que el tipo supiera que iba a terminar con el Malambo, pero eso no existió nunca, el mando del Malambo. Che, bueno, ¿qué tengo? A Javier desde Saladillo. Bueno, ahí está mateando y escuchándonos como cada día, dando muestra de su presencia en el programa. Che, un abrazo grande, Javier, un abrazo grande, que tenemos grandes charlas con Javier, porque es un tipo que es un estudioso, entonces cualquier tema que uno toque, él lo sabe. Así que tenemos grandes charlas, grandes charlas. Me entero de muchas cuestiones por ahí que uno está ignorando. Che, Javier, un abrazo, un abrazo grande. Nos vamos al encuentro de Francisco Chamorro, ¿qué le parece? Los otros días estuvimos hablando acerca de Francisco Chamorro con Paco Garrido, ¿no? De aquellos tiempos cuando iba a Radio Provincia, en Radio Provincia, en La Plata. Bueno, yo tenía 20 años cuando lo conocí a Paco Garrido y a Francisco Chamorro, muy serio, un tipo correctísimo, correntino él, pero que a los 14 años ya estaba por aquí, por Buenos Aires, y fue un recopilador de música de esta provincia, de la música tradicional. Ha hecho algunas grabaciones que no se han vuelto a reeditar, que no se han vuelto a mejorar, entonces están caídas con el sonido, tienen un poco de ruido, pero son, es muy cultural realmente. Y bueno, ahí estábamos con Francisco Chamorro, un hombre que siempre tenías que tener alguna conversación seria para él, ¿no? Correctísimo. Y los otros días con Paco Garrido nos estábamos acordando y recordando las charlas que hemos tenido con este intérprete que ahora vamos a escuchar, que lleva esta huella que le pertenece a Francisco Chamorro, a Suárez, que se llama Rastreando tu huella, Francisco Chamorro.
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Che ahí andaba Francisco Chamorro, correntino, como decía, que llegó a los 14 años por aquí, por la provincia de Buenos Aires, y le dedicó a la provincia de Buenos Aires el rescate de las obras tradicionales de nuestro país, o hacer este tipo de obras como la que estábamos escuchando, Rastreando tu Huella, que le pertenece junto a Juárez. Buena guitarra, buena voz, buena interpretación de Francisco Chamorro, que por ahí no lo escuchamos, me parece, con frecuencia. Tiene, obras que ha rescatado de esta llanura, obras tradicionales, que no están en condiciones. Habría que reformarla o que alguien se ocupara de rescatar esas obras y ponerlas nuevamente al aire, porque yo creo que se merece, se merece, porque si no vamos perdiendo las obras tradicionales también, para ir conociéndolas. Che, Fernando Barragán, que es quien se hace los instrumentos de viento y demás, que alguna vez grabó todo un material con las marchas patrióticas, y la fue haciendo con el acompañamiento de distintas obras de América y de Argentina, por supuesto. Por ahí vamos a escuchar alguna obra que lleva el ritmo de un joropo, mezclado por ahí con alguna habanera, y así va marcando el ritmo por ahí con el himno nacional, con el pericón, con alguna de las marchas patrióticas, como decíamos, que está en Argentina, con alguna samba, algún vals, etcétera, etcétera. Che, qué bonito que es esto, ¿eh? ¿Cómo no pasarla? ¿Por qué lo vamos a pasar únicamente para el Día de la Bandera? Estas obras son para pasarla durante todo el año. Francisco Barragán, y esta obra que le pertenece a un español, a Leopoldo Correger, un español que hiciera esta obra para el izamiento de la bandera argentina. ¡Salve Argentina! Fernando Barragán.

Qué bonito, ¿eh? Es una música que emociona, realmente. Bueno, claro, a mí me pasa. No sé si a usted le ocurre lo mismo, pero a mí me pasa. Digo, Fernando Barragán, ¿eh? Fernando Barragán. Che, parece que hubo algún temblor en los valles calchaquíes, ¿no? Se sintieron dos temblores en los valles calchaquíes entre el sábado y ayer. En la zona de los valles calchaquíes se registraron dos temblores. Bueno, acá dan la magnitud 4.7 y 5.1. Y sin embargo, solo algunos habitantes percibieron estos movimientos, a pesar de que el temblor aumentó tras los terremotos, primero en Venezuela y después en Colombia, ¿no? Pero han sido muy pequeños los movimientos. La predicción de este evento telúrico, ¿no?, que es imposible, y por ello los especialistas están coincidiendo en la necesidad de plantear medidas de prevención y el cumplimiento de las normas sismorresistentes en las construcciones para evitar tragedias, ¿no? Se añade la necesidad de continuar con estudios sobre una zona que muestra constantes movimientos, y aunque eso era el plan, como en todo lo que sucedió en materia de ciencia y tecnología, pero me parece que un temblor, un tanto ese movimiento de la tierra, no sé qué pasaría con las construcciones de Jujuy, ¿no? Así que veremos a ver qué pasa. Puede ser que haya quedado ahí nomás. Dicen que hay zonas, por ejemplo, que está en un constante movimiento. El ser humano no lo percibe, pero la Tierra está en un constante movimiento. Muy pequeñitos deben ser para que uno no lo pueda sentir, ¿no? El acomodamiento de la Tierra allí en Humahuacache. Che, qué lindo esto, me quedó en el oído, me sigue quedando, y uno lo escucha, a veces no lo ponemos al aire tan seguido, pero lo escucho con mucha frecuencia. Es maravilloso, ¿no? Salve Argentina. Hemos puesto mi bandera, tenemos el himno nacional, hay otras marchas dedicadas también a otros próceres y demás, que vamos poniendo siempre. Me parece que es un trabajo espléndido el de Fernando Barragán, ¿no? Che, qué lindo sería que un día se arme alguna tormenta, que aparentemente parece que no hay tormenta por ahora, ¿no? Pero digo, que se arme una tormenta y que llueva vino. ¿Qué le parece? ¿Sería una locura eso? Que en algún momento cayera algún chaparrón y fuese de vino. Nos tiraríamos en la cuneta para tomar el vino que cae, vino blanco, vino tinto. Vaya uno a saber qué es lo que le gusta. Seguramente si llueve vino tinto o si llueve vino blanco, cualquiera de ellos, estarían tirado de panza en la cuneta para tomarse algún vino. Una tormenta de vino. ¿A quién se le ocurre? Bueno, a alguien que está acostumbrado a tomarse un buen vino en el almuerzo, en la cena, a tomarse un vino mientras está escuchando una guitarra, una poesía, que a veces es necesario tomarse un vinito como para que lo saque de ese estado natural, de esa presencia que nos trae la vida y nos llena de inconvenientes y de problemas. Entonces, con un vinito, por ahí vamos apaciguando todos esos desencantos de la vida para meternos únicamente en la poesía, en el sonido de la guitarra, en esa reunión. El vaso de vino no hay que abusarse, tenemos que respetarlo, porque si no, ya no escuchamos nada, ya no sabemos lo que estamos escuchando, nada más que un vasito de vino. Che, y una tormenta de vino se le ocurrió a Hugo Casas, salteño él, de hacer una letra con las lluvias de vino. ¿Y quién la interpretan? Bueno, la interpretan las voces de Orán,
Las voces de Orán entonces y esta tormenta de vino, esta zamba que le pertenece a Hugo Casas.

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Corrientes prohibió la pesca en un tramo del Paraná por una concentración de dorados. La Dirección de Recursos Naturales de Corrientes ha establecido una veda sobre el tramo del Paraná debido a la concentración de ejemplares del dorado detectada en la zona y el incremento de la presión de pesca sobre el recurso. Creo que son unos 40 kilómetros, ¿no? Una medida que comenzó a regir en el día de ayer, y a partir de las 18 comenzó a prohibirse toda mortalidad de pesca en el sector comprendido entre los kilómetros 1109 y 1150, ambos. Y según consta en la disposición, la concentración extraordinaria de dorados ha incrementado la vulnerabilidad de la especie frente a la presión pesquera, por lo que el organismo provincial consideró necesario adoptar una medida inmediata para resguardar el recurso. Y sí, porque si no toman esa medida, y fue en el momento preciso, ¿no? Una veda que comprende la pesca comercial, deportiva y la subsistencia, sin excepciones, dentro del área determinada. Y además, esta disposición establece que si el volumen supera los límites físicos fijados inicialmente, la protección va a continuar sobre los ejemplares independientemente del lugar donde se encuentren. Bueno, la medida se va a mantener mientras persista la concentración extraordinaria, etcétera, etcétera. Bueno, así que si tenían pensado ir en esa zona, son 40 kilómetros aproximadamente, hay veda, porque hay una concentración muy grande de los dorados. Va a ser muy fácil poder pescarlo, poder sacarlo. Entonces, van a tomar medidas para que nadie se abuse con esta pesca. Che, bueno, ahí estamos. Bueno, buena repercusión ha tenido la presencia del señor intendente municipal, el ingeniero Jorge Echeverri, por aquí, porque, bueno, expresó lo que están realizando, lo que están por realizar, y todo lo que vienen trabajando. Todo lo que vienen trabajando, digo, y han quedado un montón de cosas todavía sin comentarla, porque, bueno, el tiempo sucede a veces un poco corto, un poco tirano, como se dice habitualmente, ¿no? Así que en pocos días va a estar nuevamente por acá, ¿eh? En pocos días va a estar nuevamente, en 10 días, 15 días, por ahí, ya le dijo a Luciano. Que, bueno, van a concentrar ya otra fecha para venir y para poder expresar con libertad. Nosotros no somos periodistas, no nos metemos dentro de la política en profundidad. Tendríamos que tener todos los papeles para rechazar algunas cuestiones y no las tenemos. Por lo tanto, puede expresarse con absoluta libertad, con absoluta libertad. A veces para poder hablar, uno en la política necesita tener la documentación de las cosas que ocurren, porque si no estamos diciendo cualquier cosa. No me gustan los partidos políticos, a lo mejor antes sí, pero hace ya unos cuantos años que los partidos políticos no me gustan. Me parece que los partidos políticos son la consecuencia insoportable para este país, porque no es un River Boca defender un club o otro club. Y principalmente acá en Lobos nos conocemos todo, y entonces estamos no por un partido político, sino estamos apuntando a una persona que sabemos de su honestidad y sabemos del trabajo que puede realizar. Pero después los partidos políticos no me interesan en absoluto. Me parecen un horror, porque no se puede estar defendiendo un partido político. Mirá cómo hemos llegado a esta altura de la vida,
por defender partidos políticos, ¿no? Porque algunos dicen que son los mejores y mirá cómo estamos. Mirá cómo estamos. Che, así que él habla con absoluta libertad. Así que estará en poco tiempo, estará nuevamente por acá, porque han quedado un montón de cuestiones todavía para comentarnos, ¿no? Bueno, che, ay, amor. Ay, amor, dijo Aldo Balestra, alguna vez lo plasmó a través de la música, de la guitarra, de un pentagrama. Ay, amor, dijo, y plasmó en un papel alguna letra, como para que la gente se divierta y pueda bailar y pueda saltar. Che, acá lo van a interpretar ahora los Saloncitos, esta obra entonces de Aldo Balestra, Ay, amor.

noche de los saloncitos, y de Balestra, que siempre tiene estos ritmos un tanto alocados, ¿no? Aldo Balestra, y Hay Amor, nos decía. 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¿Quiere escucharnos por Internet? Por la radio de Internet, bueno, no tiene más que poner Digital FM Empalme Lobos, Digital FM Empalme Lobos, y allí nos seguimos acompañando, nos sigue acompañando, nosotros desde aquí poniendo la mejor música, la que encontramos. Uno va eligiendo la música que a la gente a esta hora de la mañana lo pone bien, lo levanta. Hay un montón de obras folclóricas que tienen una gran concentración para meterse dentro de esa poesía, que tratamos por ahí de poner alguna de tanto en tanto. En cada programa vamos proyectando alguna, pero a esta hora de la mañana tenemos que levantar un poquito el ritmo, pero tampoco podemos dejar de lado aquellas obras que nos esfuerzan un poquito más para poder entenderla. Por eso de tanto en tanto le vamos también explicando algunas de las cuestiones históricas de la filosofía que tiene en cada poesía. Que son muchas, tenemos unos autores y unos compositores que son de lujo, que por ahí no los tenemos tan en cuenta, pero bueno, siempre los estamos recordando por una punta o por la otra. Che, los saloncitos, y los saloncitos, ya que estamos en corriente, ya que estamos por ahí por el litoral, me gustaría seguir haciéndole, por ahí hay gente de los correntinos que demasiado no les gustan ese tipo de ritmo como el que está usando los saloncitos, ¿no? Porque bueno, son un tanto tradicionalistas, un tanto que van cuidando su régimen musical los correntinos, ¿no? No me parece mal, no me parece mal en absoluto, para que no se salgan de ese cauce. Y aquí está el homenaje para el Mencho argentino, para ese hombre trabajador del campo. Por acá, por esta zona, muchos productores han ido a buscar a los correntinos porque dice que son muy buenos trabajando con la hacienda, trabajando a caballo. Dice que son muy buenos realmente, y muchos han traído algún correntino para este lado para trabajar con la hacienda. Che, y este es un homenaje, es un homenaje para el Mencho argentino, un homenaje que le rinde Sousa Rey, y que interpretan los del campo. Homenaje al Mencho argentino.

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0: decisión, valentía, brazos fuertes, audacia y vocación. 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Que si usted le preguntara, ¿dónde trabaja, señor? Con orgullo te contesta, yo soy Mencho de la Estrella, de Aguacerito, de la Unión. A esos Menchos de estancia que muchos quieren despreciar, no le llegan ni a la punta de los dedos Checambá, porque le sobra el orgullo, hombría y honestidad, porque le sobra coraje y le sobra dignidad, y porque son bien correntinos, ¡ey, cuajaba, Checambá!
1: Hecho con un poco de bronca, pero una letra espléndida. Fíjate cómo son los Menchos. Vos que te parece que es una gente menor, y por eso está hecho con un poco de bronca, como para que entienda. Y bien dicho, porque le pone toda la garra, siente el dolor de ese desprecio y por lo tanto lo dice de una forma que te llega al corazón. Hay un desprecio por esa gente, ¿no? Por eso digo, muchos por este lado reconocen el trabajo de este Mencho para trabajar con la hacienda y demás. Pero a otros le parece que son gente menor, ¿no? Lo del Mencho argentino. Ahí no sé si quedó un tanto claro. Che, Argentina registró el nivel más bajo de lectura de los últimos 20 años, ¿no? Según los resultados de las pruebas de PISA difundidos en septiembre de este año. El nivel más bajo de lectura. Un puntaje obtenido, el país que alcanzó 389 puntos, cayendo desde los 401 puntos registrados en la evaluación previa del año 2022. Estudiantes por debajo del mínimo, el 59% de los alumnos de 15 años quedó por debajo del nivel básico de desempeño esperado en lectura. Apenas el 1% de los estudiantes logró alcanzar los niveles superiores de competencia, niveles 5 y 6. Posición global y regional. Argentina se ubicó en el puesto 62 entre 91 países evaluados y en el octavo lugar dentro de América Latina. Che, qué mal estamos, ¿eh? Qué mal estamos. No te equivoques, Arnal, porque entras en el porcentaje. La caída de lectura se acompañó de retrocesos históricos en matemáticas, donde el 76% no alcanzó el nivel mínimo, y en ciencias con un 59% por debajo del umbral básico. Che, estamos muy mal, Bajo de lectura, ¿no? El nivel más bajo de lectura de los últimos 20 años. Y bueno, ahí estamos, che. Después te hacen las viejas estas, porque uno dice que el sistema educativo es muy perverso. Te vas a meter el UU, ¿sabes dónde, no? Les he tomado un odio que no me interesa nada. Che, algunos dirán, ¿de qué está hablando? Alguna vez lo comentamos. Alguna vez lo comentamos por decir que el sistema educativo era muy perverso. Algunas se enojaron. Dios me libre. Qué cuestión, ¿no? Cielito mío. Este cielo que miramos permanentemente para ver si hay algún indicio de lluvia. A ver qué es lo que pasa. Que nos gusta el cielo totalmente limpio y celeste, Qué bonito, ¿no? Y qué lindas son las noches claritas, las noches claras, el brillo de las estrellas. Y bueno, seguramente por ahí no se le presta demasiada atención, por ahí uno es un nostálgico y estamos mirando el cielo por las noches. Y en algunas ocasiones vemos correr alguna luz o alguna estrella que cae, dice, allá cayó una estrella. Y también por ahí vemos pasar algún avión, viendo hacia arriba y decimos, qué contaminación, ¿no? Con el cielo y esas estrellas. Y en algunos casos algunos están eligiendo alguna estrella porque ahí está alguien, porque parece que nos transformamos en estrella cuando nos vamos para el silencio, ¿no? Pero este cielito mío está dedicado para una dama, para ese cielito tan lindo, tan limpio, tan celeste. Los Trovadores, y esta obra que le pertenece a Daniel Toro y César Míguez, Cielito Mío.

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1: Les comento, según el último informe presentado por el Panorama Agrícola Semanal de la Bolsa de Cereales Porteña, la soja recuperaría área y volvería a su promedio en los últimos 5 años. En la primera semana de agosto dio inicio el relevamiento de precampaña de soja para el ciclo 2026-27, por lo que las proyecciones de superficie para la nueva campaña apuntan que se espera un aumento interanual del área sembrada de 1,2%, pasando de 16.800.000 a 17 millones de hectáreas. La combinación de factores agronómicos y económicos serían los responsables. En primera instancia, se destaca una menor intención de siembra de maíz en el norte del área agrícola, donde el avance de la chicharrita reduciría la superficie proyectada para el cereal y liberaría área hacia la soja. Por otra parte, el factor económico implicaría un aumento de unas 200.000 hectáreas más respecto a la campaña previa. Esto continúa siendo determinante en un esquema de bajos derechos de exportación, donde los márgenes son competitivos permitiendo la expansión del área sembrada en ciertas regiones.
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8: Es la hora 8, 40 minutos. Temperatura 12 grados. Humedad 84%.
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Bueno, seguimos. A ver, algo había por acá, me parece. Vamos a ir viendo a ver qué es lo que ocurre. ¿Qué es lo que ocurre? Bueno, de todas maneras vamos a ir poniendo música, que es lo que más nos interesa. Y después vemos, che, ahí andan los hermanitos Espínola, dejándonos esta polca rural, La Paisana.

Bueno, che, ahí andaban los hermanitos Espínola dejándonos esta polca rural, la paisana. Si quiere comunicarse con nosotros a través del teléfono de línea 022-27-43-21-62, 022-27-43-21-62, el WhatsApp 22-27-47-95-65, 47-95-65, y también puede sintonizarnos a través de internet, por la radio de internet. Bueno, no tiene más que poner Digital FM en Palmelobos y allí nos sigue escuchando a través de la radio de internet, Digital FM en Palmelobos. Oscar Valles, che, Oscar Valles nos va a dejar un tango. Tiene algunos tangos muy bonitos, Oscar Valles también, ¿no? De todas las obras que ha realizado, no sé la cantidad que tiene registrada y la cantidad de obras que han cantado los demás intérpretes. Oscar Valles nos va a dejar este tango que le pertenece, Te lo digo por tu bien.

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Bueno, esta va la voz de Oscar Valle, un histórico integrante de los cantores de Quillahuasi, ¿no? Che, y tiene otros, aquellos de que él está hablando ahí en ese tango, que las mujeres hoy, y tiene ya unos cuantos años, te dan besos de varones con gusto a tabaco y alcohol, decía, ¿no? Vamos a ver si lo podemos conseguir por ahí para pasarlo un día de esto, y no es de ayer. Tiene ya unos cuantos años ese tango también. Che, Washington Lucero y Carlos Malo, gente de Uruguay. Gente de Uruguay, y si decimos Washington, si decimos Walter, seguro que son uruguayos. Che, Washington Lucero y Carlos Malo nos va a dejar esta milonga que le pertenece precisamente a Washington Lucero, el viejo.

0: Bueno, los uruguayos cerrando esta jornada, Washington Lucero y Carlos Malo, el viejo milonga que le pertenece a Washington Lucero. Nos vamos, nos volveremos a encontrar mañana, como todos los días, a partir de las 7, por aquí, por las 93.5 FM Digital, la radio de Empalme, con toda la dirección de Luciano Rojas, quien les habla, Rubén Arnal, les dice que cualquier necesidad que necesite, ya sabe, yo tengo muchas, hasta mañana y que nos vaya bien a todos.
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Muy bienvenidos, ¿cómo les va? Aquí estamos arrancando un nuevo programa en esta semana, Esto es Todo Cambia, a través de la radio, como cada día, de lunes a viernes, para compartir 2 horas de buena música y también 2 horas de reflexiones, de frases, de palabras, en definitiva, que reflejan, transmiten ideas, cosas curiosas, algunas cuestiones que tienen que ver con la filosofía y algunos pensamientos que muchos de los autores que han escrito estas cuestiones se han dedicado a consagrar, ¿no? Su vida entera básicamente para poder plasmarlos y hoy nosotros compartirlos. Algunos tweets de sabiduría, ¿por qué no? Algunas cosas que nos asombran. Bueno, hay un poco de todo y la idea es compartirlo con ustedes y pasarla muy, pero muy bien. Los invitamos a ser parte de este mundo. Esto es Todo Cambia. Bienvenidos.

0: muchas gracias. Maestros, muchas gracias.
1: Y en Todo Cambia hablamos ahora de la honradez. Se dice, esta persona es honrada, a carta cabal. Es uno de los mejores elogios que pueden hacerle a un hombre o a una mujer de bien. La honradez es la plena coherencia entre lo que uno piensa, dice, escribe y lo que realmente hace. Ser honrado significa ser veraz y consecuente. Es lo diametralmente opuesto a ser corrupto. La corrupción y la honradez se repelen frontalmente porque el corrupto sucumbe por egoísmo ante la mentira y el engaño. En cambio, el honrado edifica su propia vida sobre la verdad y la justicia. La honradez es decencia que inspira respeto y confianza.

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11: Es la hora 9, 31 minutos. Temperatura 13 grados. Humedad 72%.
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El director de cine estadounidense Steve Soderbergh dijo alguna vez: si no tenés a nadie en el mundo a quien llamar para decirle que estás asustado, que tenés miedo, que la estás pasando mal, entonces tu vida es insulsa, vacía. Todos necesitamos contar con alguien a quien acudir cuando nos hace falta algo. El verdadero amigo es aquel a quien acudimos cuando tenemos un problema o algo nos preocupa. Todos necesitamos de la amistad de alguien para que nuestra vida no sea insulsa, ingrata o vacía. O mejor dicho, y en positivo, todos necesitamos amigos para que nuestra existencia tenga sentido.

Y en Todo Cambia hablamos de la humildad. Estoy plenamente convencido de que la humildad es la virtud más importante. De que la humildad es la virtud más importante. Ella es el fundamento de otras virtudes morales y la expresión de otros valores éticos. La humildad auténtica es la verdad. Y la verdad sobre nosotros mismos nos insta a ser humildes, porque somos radicalmente limitados en muchos aspectos. Sin humildad, la trilogía de las virtudes teologales queda bloqueada. Sin humildad, la fe auténtica no existiría. Sin humildad, la esperanza carece de sentido. Sin humildad, la caridad es engreída. La humildad es, además, la llave de otros valores humanos. La gratitud exige humildad. La paciencia requiere humildad. La amabilidad para con los otros no es posible sin humildad. La humildad es una virtud moral troncal. Si no se aprueba, la persona queda descolocada y pierde el certero rumbo.

Todo el que disfruta cree que lo que importa del árbol es el fruto, cuando en realidad lo que importa del árbol es la semilla. He aquí la diferencia entre los que crean y los que disfrutan.

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veces nos metemos en laberintos preguntándonos cuál es el sentido de nuestra vida. Dicen los sabios que mejor, muchas veces, es vivirla como una culebra que no termina nunca de cambiar de piel. Pregúntate, pero no tanto que te enrosques en ella, porque ese nudo a veces será difícil de desatar.

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La amistad es una realidad polifacética. Alguien dijo alguna vez, ser amigo es interpretar miradas, entender silencios, perdonar errores, guardar secretos, prevenir caídas y secar lágrimas. Y yo contesté, ser amigo también significa ayudar en la adversidad, alegrarte de su éxito, captar su necesidad antes de ser expresada, intuir sus inquietudes y dar respuesta a sus dudas, caminar juntos por la senda de un ideal que nos une, abrirnos mutuamente horizontes y compartir ideales y esperanzas. La amistad es una aventura que no se acaba, es un don que nos realiza plenamente y nos hace felices. La amistad es cicatrizar con amor humano. Sin amigos resulta muy difícil la vida. Sin amigos, la existencia se vuelve oscura, monótona y sin sentido. Todo es mucho más lindo y mucho más auténtico con un amigo cerca.

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4: Es la hora 10. 34 minutos, temperatura 15 grados, humedad 65%.
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Y es momento ahora de meternos de lleno en la literatura, aquí en Todo Cambia. Un mundo feliz. El género de la literatura distópica, es decir, la ficción en la que se describe un futuro antiutópico y repleto de pesadillas, fue una de las principales innovaciones de la escritura del siglo XX. La novela más conocida dentro de este género es 1984, de George Orwell, que alarmó a los lectores de la época de la Guerra Fría con su visión de un estado de totalitarismo político. Sin embargo, en la actualidad, el trabajo que se considera más revelante y polémico dentro de la literatura distópica es Un mundo feliz. En este título se describe una sociedad aterradora surgida no de la tiranía política, sino de la ciencia y la tecnología. Un mundo feliz se publicó en el año 1932, pleno siglo XX, y se trata de un trabajo sorprendentemente clarividente. Una novela que está ambientada en una Inglaterra futurista en la que unas incubadoras gubernamentales ejercen un estrecho control sobre la producción de embriones humanos. Todos los embriones en desarrollo son o bien mimados o bien sometidos a tratamientos químicos despiadados para que crezcan, o bien intencionadamente atrofiados para que ocupen el lugar que les corresponde en un sistema de castas muy estricto que dicta el estatus de cada persona y el papel que ésta desempeña en la sociedad. En los rangos más altos de la pirámide social se encuentran los alfas, criados con la vista puesta en el poder y el estudio. En el nivel más bajo están los Epsilon, que se encargan de los trabajos manuales. Todos los niños están condicionados de forma inflexible desde su nacimiento a través de la hipnosis escolar y otros métodos de adoctrinamiento psicológico. Como siempre, se mantienen segregados por clases. A pesar del hecho de que este sistema permite alcanzar una impresionante estabilidad social, lo hace a cambio de la pérdida de la humanidad del individuo y de su voluntad. Esta deshumanización claramente tiene consecuencias muy traumáticas y muy trágicas cuando un salvaje venido de un lugar remoto del suroeste americano es llevado a Londres. Se trata de uno de esos escasos seres humanos criados al margen del sistema, un outsider total. El pertenecer a este mundo feliz, del que tanto se ha oído hablar, lo fascina. Sin embargo, su adaptación a este nuevo entorno trae muchos problemas. Un mundo feliz es una de las pocas novelas con temática científica que ha conseguido relevancia literaria. Y durante mucho tiempo ha sido un libro fundamental en las clases y en los clubes de literatura inglesa y ha despertado mucho interés en los últimos años debido a la preocupación cada vez mayor sobre la bioética y la clonación. De hecho, las predicciones de su autor, Huxley, sobre el terrible potencial de la ciencia que parecía impensado, ¿no?, para su época, se muestra como inevitablemente allí, con inminentes situaciones ya escritas y luego puestas en jaque por la ciencia. Solo unas décadas después, de que se plasmara allí por escrito.

1556-176395 para comunicarte. Estamos llegando al final de este programa. Nos vamos despidiendo. Esperemos que hayan pasado lindo, que mañana nos reencontremos y que ese encuentro sea por lo menos alegre, que no es poco en estos tiempos. Pásenla lindo. Gracias Juanjo Garón en la producción integral, Germán Ledesma en la operación técnica y edición. Soy Pato Agostinelli y te encuentro mañana a la misma hora en el mismo lugar para seguir compartiendo palabras, ideas y música, mucha música.

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Hola, hola, ¿cómo estás? Qué lindo encontrarte hoy jueves, arrancando con la lista del ranking latino. Yo soy Santiago Altieri y comenzamos juntos con las novedades de hoy. Tenemos nuevo ingreso, te cuento, Sebastián Yatra y Augusto Alonso con Lo que me pasa con vos. Y el que se despide de la lista oficial es Piñois.

0: Abrimos el día con nuevo ingreso, puesto 20, Sebastián Yatra y hola, Augusto Alonso. Lo que me pasa con vos.
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0: El que de a poco se consolida en la lista del ranking es Eden Muñoz. 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

0: Flor de Loto es la canción de Fabiana Cantilo, canción que podés votar en rankinglatino.com, nuestra página oficial.
1: Puesto 17.
0: Roy Borland mantiene el puesto 17 con Root.

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7: 3.464 millones de dólares es el monto ingresado por exportaciones de proteínas animales hasta julio. Sobre la base de datos reportados por el INDEC, la Secretaría de Agricultura, Ganadería y Pesca de la Nación informó que las exportaciones argentinas de proteína animal alcanzaron entre enero y julio de 2026 el valor más alto de los últimos 10 años. La carne porcina, bovina, aviar, caprina, equina y ovina, junto con sus subproductos, registraron durante los primeros 7 meses del año un crecimiento interanual del 35% en valor. Entre los principales incrementos se destacaron el complejo bovino con 37%, el ovino con 87% y el porcino con 111%.
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8: Es la hora 11, 35 minutos. Temperatura 17 grados, humedad 59%.
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0: En el puesto 13, la canción de Kany García, A la niña que fui.
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0: Aitana, la española, sube una posición y llega al puesto 12.
1: Puesto 12.

0: una poca cosa.
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2: 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La próxima estrella entra por Ranking Latino. 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
7: Es la hora 12, 43 minutos. Temperatura 18 grados. Humedad 53%.
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Perdón la demora, estas fueron las voces líderes del ranking latino. Ruggiero y Maxi Spindola están en el puesto número 1. Amigos, amigas, así cerramos la edición de este jueves en Ranking Latino. Soy Santiago Altieri y mañana nos volvemos a encontrar con más posiciones, más movimientos y toda la música del conteo oficial. Gracias por sumarte, gracias por acompañarnos y la seguimos mañana con más ranking. Abrazo grande.

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0: Bienvenidos a Portal Argentina. Voy a reír, voy a bailar, voy a vivir mi vida. Acá estamos ya en esta edición de día jueves 10, ya parece mentira, 10 de septiembre. ¿Usted se da cuenta lo que falta para la primavera?
1: Falta nada. Un estornudo más y llegamos.
0: Sí, estamos así.
1: Estamos todos alérgicos.
0: Bueno, hoy vamos a comer salame en un ratito, ¿eh?
1: Bueno, menos mal que vamos a comer salame y no que te digan que es salame, ¿no?
0: Bueno, me pueden decir tranquilamente, no me molestaría en absoluto.
1: ¿No? A mí no. Sí me molestaría.
0: No, vamos con todo, porque tenemos celebración. Mandamos un fuerte abrazo a la gente de Mercedes, especialmente al querido Pelu, a los amigos de la pulpería de Cacho, que nos escuchan todos los días, los queremos muchísimo. Genios. También al amigo Walter Gorelick, a Nati, a los chicos, un abrazo gigante, la verdad, de Campo Lindo Mercedes, donde también podés aprovechar y quedarte, ¿no? Si hay lugar, sí. Ya me parece que está medio complicado.
1: Son 3 días la fiesta del Salame Quintero.
0: ¿3 días?
1: Está bueno para disfrutar, desde las 6 de la tarde del viernes, sábado y domingo, a full.
0: Mirá, bueno, bien.
1: ¿Usted no diría los 3 días?
0: Sí, obviamente, a mí me tenés que sacar fiesta, ahí, me tenés que operar. Me tenés que operar. Sí, no, impresionante. Aparte, bueno, en un ratito vamos a hablar con el querido Pela, gran amigo de nuestro gran amigo Pelusa. Un fuerte, fuerte abrazo, Pelu. En un ratito vamos a hablar y vamos a ponernos al día con respecto a todo lo que tiene que ver con esta fiesta. Pero además te vamos a ir contando cosas que pasan en todo el país, porque este fin de semana hay eventos en todos lados y la vida se vive al máximo y se disfruta aquí en Portal Argentina, ¿no? Vivir mi vida, ¿no?
1: Como cada dice, uno tiene que vivir su propia
0: Mark
1: vida,
0: Anthony.
1: Así es. Y que los demás no opinen, porque son de palo.
0: Totalmente, sí, cada uno a vivir su propia vida. Te quedas con nosotros, esto es Portal Argentina, comenzamos con toda la energía, pero con todo, ¿eh? Mirá qué temazo para comenzar, vamos, adelante.

0: Qué lindo tema de De Fratellis aquí en Portal Argentina. No solemos pasar muchas canciones en otros idiomas, pero este es más bien pegadizo para jueves, previernes. Y hablando de festejar, de celebrar y demás, se viene una nueva edición de La Noche de las Vinotecas en todas las vinotecas, bares, restaurantes, cada vez más clubes de todo el país que se celebran, se reúne la gente para celebrar el vino argentino, y se hacen eventos, y se hacen sorteos, y se hacen catas, y se hacen degustaciones, y si catas a ciegas, que vos no sabés qué vino estás tomando y tenés que adivinar, y si adivinás de repente te llevas un premio. No, hay de
1: todo.
0: Por ahí
1: podés tener solo descuentos para conocer nuevas etiquetas, para poder probar esas nuevas etiquetas, ese vino que tenías ahí postergado. El próximo 13 de noviembre, tu vinoteca puede abrirse al público. Por ahí tenés un restaurante que tiene una cava de vinos y también puede organizar una celebración en tu lugar. Así que sumate a la Noche de las Vinotecas. Esta convocatoria es para todos los que quieran abrir sus locales esta noche, el 13 de noviembre.
0: Sí, la noche del 13 de noviembre.
1: Y recibir a todos los de la localidad vecina y demás que quieran celebrar al vino argentino.
0: Algunos ¿cómo hacen tenés que shows, hacer? Algunos hacen...
1: Hay una reunión informativa y con la gente de Coviar, el Fondo Vitivinícola y demás, te van a orientar en qué cosas podés hacer con muy poco presupuesto, con nada, a lo mejor con trabajando con las bodegas del lugar. Bueno, nada, con un poco de ingenio. 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
1: Y si no, a través de las redes sociales los encontrás como Noche de las Vinotecas.
0: El vino nos une, gente. La Noche de las Vinotecas tiene fecha y Portal Argentina va a estar ahí, en todo el país, acompañando esta acción en cada vinoteca, con cada emprendedor, con cada pequeña celebración, porque es momento para brindar.

Brindamos, se viene la noche de las vinotecas. En cada vinoteca, en cada bar, en cada restaurante, en cada lugar de todo el país. Sí, momento para brindar y momento para subirnos al tren del cielo con la Sole. Bailamos todos, cantamos.

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3: 2,1% caen los precios internacionales de la carne vacuna por tercer mes consecutivo. De acuerdo con el relevamiento de precios de la FAO, las cotizaciones internacionales de la carne vacuna registraron en agosto su tercer mes consecutivo de baja, presionados por la oferta de Brasil y de Australia ante el agotamiento de las cuotas de acceso al mercado chino. En contraste, el resto de la carne, aviar, porcina y ovina, registró en agosto subas de entre el 2 y el 5% mensual, lo que permitió compensar la caída de la carne vacuna y sostener el índice general de carnes, que en agosto se registró un aumento promedio del 1% respecto de su valor revisado de julio y un nivel cercano al registrado un año atrás.
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6: Es la hora 13, 29 minutos. Temperatura 18 grados, humedad 50%.
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0: viajar.
1: Llegó el momento de viajar, ¿no?
2: Sí, señor. Y hoy nos vamos a ir a...
1: ¿Qué lugar?
2: Mercedes. Se está preparando...
1: Ya se viene la fiesta del salame Quintero.
2: Si no hay salame, no hay nota. No sé si le dijeron al invitado, ¿no? Bueno.
1: Tenemos un invitado de lujo.
2: Sí, señor. Es Fernando... El pelado, podríamos decir,
1: el Moner, pela,
2: el
1: sí,
2: pela. El bienvenido, pelado. Bienvenido, Fernando. ¿Cómo estás?
3: ¿Cómo andan? Bueno, un gusto y muchísimas gracias.
2: Bueno, Fernando, ¿cómo se están preparando para esta nueva edición de la fiesta del salame Quintero?
3: Bueno, movida muy, muy importante, muy grande. Se calcula que vienen entre 50 y 60 mil personas a la fiesta.
2: Sí.
3: Los tres días es algo muy popular, que con el correr de los años se fue superando. Y bueno, la verdad que nosotros, al tener la cantina de bebidas y comida, nosotros, porque es el Club Atlético Quilmes,
1: mira,
3: de acá de Mercedes, que la tiene,
1: sí,
3: eso, nosotros tenemos 50 personas que trabajan, entre wow, padres, parrilleros.
1: ¿Cuánta gente, bueno, va más o menos, pela, a la fiesta?
3: Mirá, el día domingo, que es el día top, han llegado a venir 40.000 personas.
1: Wow.
3: Si el día está bien, tranquilamente esa gente viene, 40, 42, ¿viste? No es exacto el número, pero un número muy importante.
1: Bien.
3: Sí, el sábado un poco menos, pero sí, sí, es una fiesta muy popular y muy reconocida en toda la zona, ¿no?
1: Y te pregunto, el salame Quintero, puntualmente, que sí, es el salame mercedino,
3: sí,
1: ¿qué diferencia tiene con respecto a otros salames que se bueno, prueban en el país?
3: Y este no es un salame de frigorífico, es un salame que se empezó en las quintas, por eso Quintero.
1: Ajá.
3: Que bueno, que los productores de salame... hacían para la familia, después hacían para los amigos, y cada vez más, más, y bueno, fue tomando notoriedad, y se hizo muy famoso este salame. Es un salame que no tiene tantos conservantes, es un salame más bien natural, yo diría. Por eso lo estacionan dos meses, como para que vos recién ahí puedas comer ese salame, ¿no?
1: Qué bueno.
3: La verdad,
2: medio que no se quiero... te pierde un poco. Si haces la parabólica humana,
1: a ver si logramos más.
3: A ver si ahí me escuchan.
1: Ahí
3: me escuchan mejor.
1: Sí, sí, bien, sí. Bien.
3: Bueno, no, lo que les decía, que la verdad que el salame mercedino ha tomado notoriedad en los últimos años. Y bueno, y viene gente de muchos lugares del país que vienen a comprar salame acá por encargue. Y bueno, la verdad que es un boom en la zona. No me quiero pelear con los salames de otras ciudades, ni mucho menos.
1: Pero viste que está siempre...
3: quédense tranquilo que el mejor salame Quintero, el mejor salame natural, es de acá, de Mercedes.
2: De Mercedes. Bueno. Y este fin de semana lo pueden probar, lo pueden testear.
1: Sí.
2: Pueden llevarse un souvenir a casa, quedar bien con algún suegro, algún pariente.
1: Con alguna suegra, ¿no?
2: También. Dice, mira el salame que te traje.
1: Totalmente.
3: Uy, si le llegan a llevar un salame al suegro y todavía no están casados, después de probar este salame, el suegro le paga la fiesta de casamiento.
2: Claro.
1: Está bien.
2: Así que no tienen más que acercarse a Mercedes. Está
3: toda autopista de Buenos Aires, del conurbano, toda autopista está Mercedes.
1: Qué
3: de
1: bueno.
3: Luján, 15, 20 minutos. Están
1: sí,
3: pegados.
2: Pero por ejemplo, a nosotros nos escuchan en Chivilcoy. Estás ahí nomás. Agarrás el auto, salís
3: acá
2: a la
3: nomás,
2: ruta.
3: De toque. Chivilcoy.
1: Sí.
3: 55 kilómetros, nada.
2: Estás en Suipacha, nada. Te vas a probar.
3: Suipacha, 25 kilómetros, pegado. Ya.
1: Aparte, pegás la ruta del queso de Suipacha con el salame Quintero de Mercedes y hacemos.
3: Uy, completo, con una buena galleta. Y después pasan por la cantina del Club Quilmes a tomarse una cervecita, un vino, un fernet, una gaseosa.
2: Siempre y cuando vayan con un conductor designado, ¿no? Para poder manejar la vuelta hasta sus lugares.
3: Sí, no, por supuesto.
2: Porque
3: la verdad que sí, fundamental. Si van a manejar, no tomar.
2: Exactamente, pero siempre
3: muy bien.
2: Pueden ir ahí a la cantina del club y
3: sí,
2: probar sus delicias.
3: Hay aguas saborizadas, hay gaseosas, hay, bueno, Bien. Se puede acompañar con varias cosas.
2: ¿Algún bajativo? ¿Algún...?
3: Sí.
2: ¿Con qué maridamos bien el salame Quintero?
3: No, se toma normalmente con un vasito de vino. Es la combinación ideal. Ajá. Con el correr del tiempo, el Fernet hace 30 años no existía.
1: Claro.
3: Y hoy mucha gente lo toma con Fernet, pero
2: claro,
3: qué sé yo. Eso va variando.
1: Yo me acuerdo, ¿sabes con qué
2: con
1: probé?
2: ¿Con una caña o no?
1: Eso mismo. Yo en la pulpería de Cacho, ahí en Mercedes, probé el salame Quintero con una caña.
3: Con una caña, sí.
1: Impresionante, ¿no? Sí. Sin palabras.
3: Sí, un lugar tradicional, la pulpería de Cacho y Catarina.
1: Sí.
3: Sí, espectacular.
1: ¿Y es ahí cerquita la fiesta?
3: Fiesta. Cruzando el puente, está lo de Cacho.
1: Claro.
3: Cruzás el puente caminando y ahí ya entras a la fiesta.
1: Impresionante.
3: Sí, sí.
2: Artistas, sí, salame. Un momento para pasar un fin de semana de relax, de conectar
3: Antonio
2: con
3: Antonio Río, Los Palmeras, Los Fronterizos, viernes, sábado y domingo. Ahí tienen la verdad que va a haber folclore, danza con un grupo folclórico espectacular. La van a pasar muy bien. La verdad que es una fiesta hermosa. Y bueno, al que todavía no tuvo la oportunidad de venir, están invitados y van a ver que no les miento nada.
1: Sabemos que estás trabajando. Saliste de la reunión casualmente para darnos estos minutitos a todo el país, a toda la gente de Portal Argentina. Mercedes está a 100 kilómetros de la ciudad autónoma de Buenos Aires, muy cerquita, es una hora y monedas de viaje por autopista. Y aparte, toda la gente que nos escucha en Suipacha, entren en Quelauquen, se hacen unos kilómetros y también pueden disfrutarlo. Ya, este fin de semana, ¿qué sería? ¿El viernes, sábado y domingo?
3: Viernes a las 6 de la tarde comienza.
1: Bien.
3: Terminará a 1 de la mañana, después el sábado arranca a las 10 de la mañana, también hasta la 1, 2 de la mañana. El domingo igual, 10 de la mañana hasta 12 de la noche.
2: Hasta que la vela no arde.
3: Sí. Así que vengan, disfruten y la van a pasar realmente muy bien.
1: Pela, un abrazo enorme y un saludo gigante y de corazón también para Pelu, que lo queremos mucho, ¿eh? Y que
3: Pelu es
1: una institución.
3: El más grande de todo, es nuestro mentor, nuestro. La verdad que la persona que conozca a Pelusa González, la verdad que nosotros tratamos de copiarlo, de estar cerca de él, porque bueno, es una persona increíble.
1: Es un genio.
2: Es un ser de luz, lo queremos mucho, y dijo, chicos, tienen que hablar con Moner, para que les cuente todos acerca de la fiesta del Salame Quintero, y acá está, lo estamos haciendo en realidad. Te agradecemos muchísimo. Y están todos invitados a probar ese salame.
1: Impresionante.
2: Y nosotros esperamos probarlo.
1: Sí,
2: a la gente de Mercedes, esperamos que nos lleven un salame Lafitte.
3: Vamos a hacer la combinación ahí con Pelusa para que le llegue.
2: Te mandamos un beso.
1: Un fuerte abrazo.
3: Un beso grande. Gracias.
2: Chao, chao. Gracias.

0: Qué linda canción, ella baila sola y lo echamos a suertes, ¿eh? Qué lindo tema, cómo me gustaban las ella baila sola, ¿eh? Unos temas realmente tan lindos, tan pegadizos y un estilo diferente, ¿no? Armónicas para cantar, una producción pop de avanzada para el momento, eran unas españolas, ella baila sola, que decían lo echamos a suerte. Estás en Portal Argentina, si querés comunicarte con nosotros, ¿cómo podés hacer para mandarnos un mensaje?
1: Fácil, agarrás el teléfono, nos agendás, pones Portal Argentina y el número es 11 2520 6040.
0: Muy bien, quédate con nosotros, Fabi Cantilo dice, ya fue, nos vemos luego, arriba el volumen. Quédate en la radio. Ya.

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0: Sáqueme.
1: ¿No se acuerda de esto? Okay, okay. Education, educación.
0: Ah.
1: ¿Eh? ¿Se acuerda? ¿Parliamo italiano o no? Usted era. Todavía no había nacido.
0: No había nacido.
1: Ok, yo. Se llama la banda esta.
0: Bueno, te
1: Pietro
0: decía que...
1: Parla tedesco.
2: Parla tedesco.
0: Bueno, bueno. Pietro, atendeme la cuestión. Pietro y todos los que están escuchando Portal Argentina,
1: sí.
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0: todos con los celulares. Antes se prendían encendedores, ahora celulares, ¿no? Este, qué lindo tema.
1: Café.
0: Claro, y vos decías, este, ¿cuándo vas a empezar el gimnasio? No, mañana tal vez. Mañana. ¿Cuándo empezás la dieta? Mañana tal vez. No dejes para mañana lo que podés hacer hoy. Si estás pensando en transformar tu futuro, te recomiendo que lo hagas ahora mismo. 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Me encantó todo lo que tiene que ver con la fiesta del Salame Quintero este fin de semana en la ciudad de Mercedes, provincia de Buenos Aires. Yo no quiero que se me pongan celosos nuestros amigos de Colonia Carolla, que
1: ni los
0: también,
1: de Tandil,
0: ni los de Tandil, ni tampoco los de Oncativo, y hay más ciudades, y a ver cómo viene el tema del récord, ¿habrá récord? No le preguntamos, no le preguntamos si van a hacer récord, si van por algún récord especial. Igual es todo muy artesanal, es muy casero, realmente son deliciosos también los de Mercedes. Así que bueno, este fin de semana tenés la oportunidad de disfrutar de esta fiesta tan linda.

0: Se viene la noche de las vinotecas. Gracias a la gente del vino nos une. Gracias a la gente de la noche de las vinotecas. De Coviar por permitirnos volver a ser como el centro de comunicación, ¿no? El media sponsor de la noche de las vinotecas. Muchísimas gracias en serio a todo el equipo. Estamos muy contentos de poder de esta forma llegar a cada rinconcito del país a lo largo de las 600 radios que nos emiten diariamente. Gracias, gracias, gracias.
1: Les cuento que llega la mayor feria de motorhomes a Tigre.
0: ¡Epa! ¿En Tigre?
1: Sí, es la quinta edición de Expo Rodantear. Se va a hacer por primera vez en el Tigre.
0: Ahí, ¿en Tigre hay pumas?
1: El Púa de Bengala.
0: Sí.
1: El año pasado en Buenos Aires recibieron a 19.000 personas. Se espera que una gran cantidad de visitantes lo hagan entre el 22 y el 25 de octubre próximo. Expo Rodantear se va a hacer, antes hacía en Costa Salguero, esta vez hace en Tigre, como bien decía, al aire libre, en Perú y Pedro Guareschi. Esto va a ser de jueves a sábado de 12 a 20 horas y el domingo de 10 a 18 horas, 22, 23, 24 y 25 de octubre.
0: Mandamos un fuerte abrazo a los amigos de Tigre, que siempre nos vemos en la FIT. Y bueno, siempre cada tanto ahí nos pasamos información. Un saludo grande. Vamos a ver si nos encontramos ahora.
1: Seguramente que nos vamos a encontrar.
0: Muy bien. 11 25 20 60 40. Hay amigos también que se comunican a través de nuestro Instagram Portal Argentina, como Natalia, que está en Casilda, provincia de Santa Fe, y dice que el programa le encanta, que le permite viajar en todo el país y que le gustaría conocer, dice, la provincia de Entre Ríos. ¿Qué tal si nos vamos con... Estás ahí cerquita, ¿no? En Casilda, no estás muy lejos. Ahora vamos con más mensajes, pero yo pregunto, Jorge Sato, que es el secretario de Turismo de Entre Ríos, ¿nos podrá contar qué cosas no nos podemos perder de Entre Ríos?
2: Hola, soy Jorge Sato, soy secretario de Turismo de la provincia de Entre Ríos y te quiero presentar 5 experiencias que no puedes perderte de nuestra provincia. Visitar el Palacio San José es una de ellas, y tiene que ver con el reencuentro de la Organización Nacional de la República Argentina. Esta es una experiencia imperdible. Visitar cualquiera de los 16 complejos termales que hay en la provincia, una experiencia única, termalismo lúdico. Vas a encontrar seguro, porque hay en toda la geografía de la provincia, vinos entrerrianos que los vas a poder saborear en el mismo lugar donde se cosecha la uva. La experiencia de pesca es buenísima. 2 ríos impresionantes en la provincia. El Paraná, un río revoltoso, tormentoso, gigante, y el río Uruguay, más tranquilo, más calmo, más silencio, pero los dos te van a dar un placer para ir a pescar. Y finalmente te diría que hagas un recorrido para aquellos que les gusta la parte espiritual por nuestras colonias judías. En el centro de la provincia hay un patrimonio increíble que aún no ha sido descubierto en la República Argentina. Bueno, toda la información para poder guiarte en la provincia de Entre Ríos, por supuesto, la encontrás en la web www.turismo.er. Ahí vas a encontrar todo lo relativo a la información que necesitas para moverte en nuestra provincia, que por otro lado es muy fácil.
3: Hola, buenas tardes. Soy Oscar de Zárate. Y el próximo fin de semana largo me gustaría volver a Salta, que es precioso. El lugar más lindo que conocí hasta ahora de Argentina. Y me gusta que diga que me repita los 30 primeros lugares según la inteligencia artificial de los lugares que
1: hay. Ahí se cortó. Empezaron a llamar cuando nos dejaba el mensajito. Bueno, ahora vamos a repetir esos 30 lugares.
0: Los tenemos acá.
1: Pero antes le puedo mandar un saludo a Martita de Las Toninas, que nos escucha también todos los días.
0: Beso gigante, enorme beso, Martita, para vos y para toda la gente de Las Toninas que nos escuchan todos los días a través de Laberinto FM, que está en el laberinto temático de Las Toninas. ¿Cuáles son los 30 destinos imperdibles? Tenemos por provincia y algunos más.
1: ¿Arrancamos?
0: Dale, adelante.
1: Arrancamos con el casco histórico de la ciudad de Buenos Aires y San Telmo.
0: También en la provincia de Buenos Aires, el Delta del Tigre.
1: El campo de Piedra Pómez en Catamarca.
0: Muy bien, en Chaco está el Parque Nacional El Impenetrable.
1: Y el área protegida Península Valdés en Chubut.
0: En Córdoba, el Valle del Calamuchita y la Cumbrecita.
1: En Corrientes, los Esteros de Libera.
0: En Entre Ríos, el Parque Nacional El Palmar.
1: En Formosa, el Bañado La Estrella.
0: Qué lindo, en Jujuy, la Quebrada de Humahuaca, Purmamarca y Tilcara.
1: La Pampa, Reserva Provincial Parque Luro, un imperdible.
0: Totalmente, en La Rioja, el Parque Nacional Talampaya.
1: Bien ahí, en Mendoza tenemos Valle de Uco y el Parque Provincial Aconcagua.
0: En Misiones, las Cataratas del Iguazú.
1: En Neuquén, la Ruta de los Siete Lagos, San Martín de los Andes a Villa La Angostura.
0: Impresionante.
1: Fotográfica imperdible, súper recomendable.
0: Río Negro con San Carlos de Bariloche y el Parque Nacional Nahuel Huapi, que lo comparte con Neuquén. Y en Salta, los Valles Calchaquíes, entre ellos Cafayate y Cachi.
1: Nos vamos a San Juan, ahí vemos al Parque Provincial Ichigualasto, más conocido como Valle de la Luna.
0: Muy bien, en San Luis está el Parque Nacional Sierra de las Quijadas y Villa de Merlo.
1: En Santa Cruz, el Glaciar Perito Moreno, Parque Nacional Los Glaciares.
0: En Santa Fe está el Monumento a la Bandera, imperdible, los imperdibles del país.
1: Santiago del Estero, Termas de Río Hondo.
0: Experiencia pura. Y en Tierra del Fuego, Ushuaia, el Canal de Beagle y ahora la nueva base que quieren construir.
1: ¿No? En Tucumán, no te pierdas, Tafí del Valle y las ruinas de Quilmes.
0: En Cava está el Teatro Colón, único en el mundo, y caminar por la Avenida Corrientes.
1: En Tucumán, por supuesto, la Casa Histórica de la Independencia en San Miguel.
0: Otra recomendación, las ruinas jesuíticas de San Ignacio Miní en Misiones y también el Salto del Moconá, que es impresionante.
1: En Santa Cruz, el Chaltén, el Monte Fitzroy.
0: Hermoso. En Chubut, no te pierdas las ballenas.
1: Y en Córdoba, la manzana jesuítica, todas las estancias, el circuito de estancias también son un imperdible.
0: Bueno, esos son los 30 imperdibles para nosotros de la República Argentina que habíamos comunicado
1: para
0: la semana pasada.
1: Para nosotros no, lo voy a corregir, es para, según la inteligencia
0: artificial. Según la inteligencia artificial, lo que nos había dado a nosotros la inteligencia artificial. ¿Mensaje del Flaco? A ver.
4: Hola chicos, ¿qué tal? Tanto tiempo. Acá el flaco de la cafetería, discutiendo pose. Provincia de Córdoba, ¿cómo andan? Siguiéndolo como siempre, lo único, un poco menos molesto, los molesto un poquito menos, pero bueno, lo sigo siempre. Ahora, en este momento, recién llego y lo estoy escuchando. Lo escucho los dos. Gran programa, como siempre, y bueno, la calidad, lamentablemente, lo sigue superando. Chicos, un temita a gusto de ustedes, un gran abrazo y un gran placer.
0: Qué grande, no nos alcanza la calidad.
1: No, lo superamos, gracias. Y mejorate ese resfrío,
0: vamos, flaco, querido, desde la cadetería ahí de Justiniano Pose. Impresionante, provincia de Córdoba, en todo el país. Son 600 emisoras a lo largo de todo el país que se suman a Portal Argentina. 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Gracias por habernos elegido nuevamente.

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4: Es la hora 14, 26 minutos. Temperatura 19 grados. Humedad 51%.
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0: decían por allí Los Ratones Paranoicos, la banda del querido Juanse. ¿Hay mensajes?
1: Hay mensajes. Primero te voy a contar que Rancho se prepara para vivir a lo grande la séptima fiesta regional del Choripán.
0: Muy bien, Choripán en Ranchos, entonces, provincia de Buenos Aires.
1: El domingo 11 de octubre, una peña en honor a la Virgen del Pilar desde las 17. El lunes 12 de octubre, la séptima fiesta regional del Choripán a partir de las 12 del mediodía. Está Juanjo Aberegú, que no sos vos, es otro Juanjo, mirá, como artista invitado, además de Juanra y Los Sin Copa, Jesús Sandoval, Gustavo Raggio, Valets invitados y mucho más, con entrada libre y gratuita a la isla central de la Laguna de Ranchos. Dicho esto, al 11 25 20 60 40, Micaela nos pregunta si sabemos si existe la Fiesta Nacional de la Siesta.
0: Micaela, tuviste una idea bárbara. Te voy a contar que no existe de manera oficial dentro del calendario de fiestas populares, ¿no?, la Fiesta Nacional de la Siesta. Se suele mencionar muchas veces con una especie de mito urbano humorístico, ¿no?, que suele circular en memes, en rutinas de humor, asociándolo a los lugares donde hace mucho calor, ¿no?
1: Y, por ejemplo, Santiago del Estero.
0: Por ejemplo, Santiago del Estero, pero no existe. Estaría buenísimo hacerlo.
1: Bueno, a ver, Santiago del Estero, por ahí le estamos tirando una nueva fiesta.
0: Claro, ¿viste?
1: Y es más, vamos todos con almohada y la idea es dormir la siesta.
0: Totalmente.
1: Bajo un árbol.
0: Pero atención, porque en algunas oportunidades, algunos centros culturales, grupos independientes y pequeñas localidades organizan eventos temáticos como el concurso del dormilón, con un tono más festivo o más descontracturado a modo de parodia, pero sin estatus de fiesta nacional formal, ¿sí?
1: Nunca estuve en una fiesta o concurso del dormilón. Creo que tengo a alguien para postular al concurso. Sí. No sería yo, claramente. Lo veo, lo
0: está
1: veo
0: bueno
1: ahí. Tipo, sí, banana en pijama.
0: Campeonato Mundial de la Siesta, Ojo, se hace, ¿dónde? Esto se hace en España, el Campeonato Mundial de la Siesta. Campeonato, o sea, ¿cómo es? ¿Quién duerme la siesta más rápido? ¿Quién se duerme más?
1: ¿Quién duerme
0: rápido?
1: Más, a lo mejor.
0: No, porque ya no es una siesta. Si vos te pasás de una siesta. Una siesta es una horita y pico.
1: No, la siesta posta son 20 minutos.
0: Bueno, eso depende.
1: ¿Sabes qué? Yo trabajaba con unos chinos que ahí donde estaban en el puesto de trabajo dormían, que vos lo veías cabecear y decías, ¿qué está haciendo? ¿Quién se quedó dormido? No puede ser. Cada tanto tiempo de trabajo se pegaban una siesta de 15 minutos y después estaban pero metro y medio del piso, ¿eh?
0: Excelente idea, Fiesta Nacional de la Siesta, me encantó. A ver quién lo hace y cómo se puede llegar a inventar. Ahora te cuento, me preguntabas bien el tiempo. Sí. De 10 a 20 minutos es la Power Nap, que es la duración ideal para recuperar energía de forma rápida sin interrumpir la rutina, porque uno no entra al sueño profundo, ¿no? Al REM. Luego hay una de 30 minutos, que es un descanso ligero, pero aumenta las probabilidades de despertar medio desorientado.
1: ¿Viste? Por eso, 20 minutos es lo óptimo.
0: 60 minutos, según los trabajos, hay muchos siestarios en distintos lugares del mundo, favorece la memoria de trabajo y la consolidación de datos o rostros, pero produce sensación temporal de fatiga cuando te despertás por interrumpir el sueño a la mitad. Y de 90 minutos es el ciclo completo de la siesta, que equivale a un ciclo completo de sueño, pasando por el sueño ligero, el sueño profundo y por el REM, que es el Rapid Eye Movement, ese sueño del movimiento rápido de los ojos, que es ideal para reponer el sueño acumulado, potenciar la creatividad y la memoria emocional, evitando la pesadez al despertar, porque la fase termina de forma natural. O sea, la ideal.
1: O dormís 20 minutos o dormís 90.
0: Exactamente. Vamos por los 90. Sí. Fiesta Nacional de la... ¿Qué están esperando? Fiesta Nacional de la Siesta, me encantó.
1: Te veo.
0: Sí, todos en pijama, viste, a la sombra de los árboles, no sé, con reposé,
1: con 50 grados,
0: hamacas paraguayas.
1: A la sombra y pijama, qué mal te veo.
0: Pero está buenísima la idea. Fiesta Nacional de la siesta, Micaela, te pasaste, me encantó. Quédate con nosotros, esto es Portal Argentina, ¿te diste cuenta? Costumbres argentinas en todo el país.

0: Inolvidable, inmortal, el queridísimo Negro Rada, siendo Alegre Caballero. Ayer se nos fue un prócer del periodismo, el gran Chiche Hellblum. Un tipo muy exigente para laburar.
1: Sí.
0: Pero que ha formado
1: un montón de periodistas.
0: A todos los periodistas grosos que vos conocés hoy, lo formó o Chiche o Mauro Viale. Eran las dos escuelas.
1: Los dos súper, súper rígidos.
0: Muy
1: rígidos, exigentes.
0: Muy rígidos. Yo tengo un amigo que no lo voy a nombrar, pero que hoy tiene un cargo altísimo. Una vez la renunció, estaba haciendo memoria, ¿sí?, con Chiche y con Silvia Fernández Barrio. Renunció, no aguantó más y después de un tiempo terminó agradeciéndole y volviéndose a juntar. Pero era realmente un tipo intenso, exigente, muy exigente. Era un genio, el tipo era un genio, quería la perfección, lo que daba resultados. ¿Vos sabés que el caso de la disección del OVNI?
1: Terminó contando que era mentira, que lo habían hecho.
0: Espera, por los resultados que tuvo en audiencia y la repercusión mediática, tuvo charlas en universidades en Estados Unidos, en España, viajó por todo el mundo,
1: sí,
0: para explicar. O sea, un genio realmente.
1: Es que hicieron lo mismo que Telefe había hecho una semana anterior, pero con la mitad del presupuesto, o sea, bajo presupuesto total. Y sí, fue
0: a las nubes
1: el rating. Bueno,
0: hizo con Graciela Alfano, que eran muy amigos con Graciela Alfano y Matías Salé. Hicieron, ¿te acordás?
1: Ya la tenía que traer a Graciela Alfano. Esa cosa que fue medio bochornosa.
0: Sí, pero ¿sabés algo? Se conocían desde la década del 70. Lo contó Graciela Alfano.
1: Sí, ya sé, pero fue bastante bochornoso ese espectáculo, sí, de Matías Salé bailando, bueno, sacándole la ropa.
0: ¿Fue bochornoso? Acá yo me pongo de la vereda de enfrente. El éxito no se discute, bueno, decía Gerardo Sofovich.
1: No voy a discutir, les cuento que si estás en Rosario tenés, bien, un perrito salchicha. Se hace la salchijuntada.
0: Lo hacemos a la parrilla.
1: Salchijuntada. Este 13 de septiembre a partir de las 14 en el Parque Scalabrini Ortiz vas a poder disfrutar junto a tu salchicha disfrazado.
0: Mira, y si tengo otro perro que no es salchicha,
1: te quedas en casa.
0: Tienen que ser todos perros.
1: Son salchichitas, sí. Puede ser.
0: ¿Cómo discriminan? Pobre.
1: Pero esta vez le tocó a los salchichas.
0: Después quiero llevar a Bobby.
1: Después otra vez se juntan los Golden, después otra vez se juntan los Galgos y así.
0: Está bien.
1: Un domingo a cada perrito.
0: Pero, bueno, saludos a la gente de Rosario. Entonces, este fin de semana, reunión general de perros salchichas.
1: Tienen que ir con el salchicha disfrazado, ¿sí no?
0: Disfrazado. Sí.
1: Y hay que disfrazar un salchicha.
0: Y se viene en cualquier momento, ya falta poco para la fiesta de disfraces. Tiene que haber producción, ¿no?
1: Se viene, sí, pero ¿te acuerdas que el año pasado cambió de
0: localidad?
1: Siempre en Paraná, sí. Después se hizo el año pasado se hizo
0: vamos a averiguar.
1: San Nicolás. Hay que hablar con los amigos de San Nicolás que nos escuchan todos los días.
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0: Qué manera de viajar en el día de hoy, cuántas historias, cuánta buena onda. Gracias por acompañarnos, que tengan un excelente jueves. Mañana viernes volvemos a hacer este programa con muchísimo cariño. Esto es Portal Argentina y es tu otra manera de viajar.
1: Hasta mañana.
0: Chau, hasta mañana. Buena vida.

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0: Hola, ¿qué tal? ¿Cómo están? Bienvenidos. Bienvenidos a este jueves raris. Este jueves donde estamos todos metidos en Narnia, quizás no, excepto vos. Excepto vos, que sos un ser de habitante de este planeta, que sos maravilloso, maravillosa. Claro, los demás, seres normales, estamos por aquí tratando de sobrevivir a este jueves. ¿Cómo estamos? ¿Todo bien? ¿Todo tranqui? ¿Cómo les encuentro? Buen día, buenas tardes, buenas noches. A ver, hagamos una cosa. Sí, hagamos una cosa. Bajemos un cambio, pero no tanto. No tanto porque tampoco venimos a meditar. No, eso no funciona. Bueno, sí funciona, dependiendo de la situación. Para mí, es como que necesito mucha concentración, es la idea, ¿no? Pero creo que una vez que lo logro, funciona y va, ¿viste? Porque mi mente empieza tuqui, tuqui, tuqui, tuqui, tuqui, y va a un escenario, 2, 3, 4, 5, hasta que llega a los 47 escenarios posibles sobre algo y fui. No, es muy complicado, chicos, es muy complicado. Bueno, hay días en los que uno piensa demasiado, ni hablar. Otros en los que no piensa nada. Y después están esos días gloriosos en los que pensás una cosa, haces otra y terminas preguntándote, pero ¿yo por qué hice esto? Claro, ¿viste? Cuando no sabes cómo llegaste a ese punto, del punto A al punto Z, no sabes cómo llegaste. Pará, si solo tenía que ir al B, del punto A al B, como te enseñaron, ¿te acordás? Bueno, algo pasó ahí, caramba. Bien, bueno, para acompañar semejante desorden mental existe la radio. Música, historias, cosas que pasan, cosas que nadie entiende y alguna que otra conversación que probablemente no necesitamos. Pero estamos acá. Esto es lo que hay que escuchar, señoras y señores. Dos horitas, se pone a bajar el ruido, subir un poquito el volumen. Y si podemos, y si nos da, tomarnos la vida un poquito menos en serio, ¿sí? Mi nombre es María Minio. Estoy arrancando este ritual semanal con ustedes en este jueves raris, sí, encontrándole el sentido a un par de cosas. Y vamos a esperar el viernes, porque es, sin lugar a dudas, la situación maravillosa. Sí. Así que ya les estoy dando todos la bienvenida. Me encanta estar en el aire en las diferentes emisoras que retransmiten este programa, ¿vale? Bien, bueno, hay de todo, absolutamente de todo. Info, datos curiosos, música, por supuesto también aquí en el dial en el que vos preferís, por supuesto, en tu localidad y nosotros aquí desde el estudio en la ciudad de Gualeguaychú, donde todo sucede. La magia está en el aire, claramente. Bienvenidos a todos. Andiemos con esta nueva jornada. Bye.
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15: Es la hora 15, 14 minutos. Temperatura 19 grados. Humedad 51%.
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0: pegado, estar todo el día pegado. Decía por allí, no sé si tanto. No sé.
1: ¡Ay, qué nivel!
0: Escúchame un segundito, ¿vale?
1: Sí.
0: Bueno, resulta que te quiero hacer una pregunta. ¿Sí? A ver, quiero saber una cosa. ¿Cuándo fue? Pará, que la estoy reformulando como para que me entiendas. ¿Cuándo fue la última vez o cuándo, no sé, tuviste un día tan malo, pero tan malo en el trabajo que pensaste, listo, renuncio, hasta acá llegué, basta? ¿Cuándo fue la última vez? ¿Así como fue hace poquito? ¿Fue hace bastante? ¿Hace bastante que no te pasa esa situación por la mente? Bueno, porque hay días, resulta que en los que uno no quiere una reunión, ni una solución, ni un café, solo quiere agarrar sus cosas y desaparecer elegantemente por la puerta, incluso sin que nadie lo note. ¿No es cierto? A mí me ha pasado, como diciendo, hoy puedo cerrar los ojos y aparecer en cualquier otro lado. ¿Te ha pasado? Vamos, seamos honestos, chicos. Seamos honestos. Y acá viene la pregunta. ¿Cuál fue la excusa más insólita que diste o inventaste para faltar? ¿Irte antes o directamente no querer volver al trabajo? Porque después de lo que yo te voy a contar, ¿sí? Hay alguien que llevó esto de necesito cambiar de trabajo a otro level, a otro nivel, ¿sí? Nos metemos con inteligencia artificial, superinteligencia y una advertencia bastante fuerte. Podría eliminarnos a todos antes del 2030. Pero vamos primero a lo importante. No, eso no es importante. Primero, hablemos de nosotros, dale. ¿Qué somos? Nada, mentira. ¿Qué fue lo que te hizo decir alguna vez? Mañana presento la renuncia. Quiero saber, tema y ya desarrollamos el tema. Aquí, en Lo que hay que escuchar, vamos.
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0: Muy bien, capaz junto a Yandel, o Wisin, no Wisin, Yandel es el que está próximo, está en el playlist, pero es el otro, claro, es Wisin y Yandel, ahora no, están por separado, primero uno y después el otro. Bueno, Muévelo pa' mí es lo que sé, estaba escuchando por aquí en Lo que hay que escuchar, señoras y señores. Bueno, estábamos hablando cuándo fue el que tuviste la idea loca, o esa sensación o esas ganas de decir, bueno, hasta acá renuncio, hasta acá llegó mi amor, basta, me voy. Pero esto que te voy a contar ahora es otro nivel, ¿sí? Es lo último. Jacob Coxon dijo, ya estoy, yo me voy, renuncio, tras advertir que la inteligencia artificial podría matarnos a todos antes del 2030. Así nomás, tranqui, tranqui se levantó, claro. ¿Por qué ahora? ¿Por qué hoy? Y no ayer y no hace bastante. Jacob Jackson, bueno, investigador de Anthropic, renunció a la compañía y advirtió que la carrera hacia la superinteligencia podría eliminarnos a todos antes del 2030. Jackson dijo que su compañía y OpenAI están avanzando hacia sistemas de inteligencia artificial capaces de mejorarse a sí mismos y acusó a la empresa de estar apostando en nuestras vidas. Según él, quienes construyen estos modelos creen en privado que la inteligencia artificial podría matar a todos los humanos antes del fin de la década. La advertencia fue respaldada por Ivan Hubinger, responsable de Allegement Science, quien informó que esa preocupación es real y estimó el riesgo en más del 10% durante los próximos 10 años. El caso no prueba que exista una fecha de extinción ni que ese escenario vaya a ocurrir, pero sí muestra que investigadores dentro de la industria están alertando públicamente a los riesgos de una superinteligencia fuera de control. Bueno, ahí está. No sé, la Argentina, ¿cómo estamos de tecnología? Estamos ahí, ¿no? Bueno, tenemos la ventaja entonces, ¿no? ¿Sí? ¿No estamos ahí tecnología de punta? No. Bueno, tenemos un poquito más de 10 años, ¿no?
1: ¡Ay, qué bueno, nivel!
0: A veces funciona esa situación y nos sirve, ¿no? Estar ahí, ¿no? Con la tecnología de punta.
2: ¿Cómo dijo?
0: Muy bien, info aquí en Lo que hay que escuchar. ¿Seguimos?
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1: Y así estamos, señoras y señores, pasando lo que es este jueves, durante la mañana, durante la tarde, durante la noche, quizás por allí nos estés escuchando, ¿por qué no también en algún punto del país o durante la madrugada? Sí, para toda la gente que trabaja, para los noctámbulos, por allí puede sonar lo que hay que escuchar. Mientras, yo estoy saludando a la gente de FM San Martín 100.5 de Lobería, Buenos Aires, en FM Estilo 107.5 en Dero, Buenos Aires, en Imagen 99.5 en Piedrabuena, Santa Cruz, en 4K Radio Streaming 107.5 en Concordia, Entre Ríos, estamos en Latidos 103.7 en Cuatrache, La Pampa, en FM Digital 93.5 en la radio de Empalme en Lobos, provincia de Buenos Aires, estamos en FM del Lago 99.9 en Puan, Buenos Aires, en FM News 100.1 en Rosario de la Frontera Salta, además de FM Abot en 93.9 en Monte, provincia de Buenos Aires, lugares donde suena lo que hay que escuchar. ¿Y ya pensaste cuándo fue la última vez que pensaste en, o tuviste un día muy malo, que pensaste en renunciar tu trabajo y dijiste hasta acá llegué, basta, no van a obtener más nada de mí, de este cuerpo, jamás, basta, ni de esta mente? Eso es lo más importante. No, basta de quitarme la paz mental. Bueno, después de escuchar esto, ¿no?, uno se queda pensando, porque nosotros hablamos de inteligencia artificial como algo que ya está metido en la vida cotidiana. Te escribe algo, te arma una imagen, ¿verdad? Sí, te ayuda a buscar información, te recomienda cosas, te hacen las pruebas, te hacen las tesis, bueno, cosas que no deberían, ¿eh? Pero cuando aparecen investigadores que están dentro de esas empresas diciendo, che, ojo con esto, inevitablemente te hace levantar un poquito la ceja, ¿no? Sí, y tampoco se trata de salir corriendo así despavorido, ¿no? O apagar el celular y volver a escribir todo con máquina de escribir. Pero bueno, la tecnología avanza, va a seguir avanzando y seguramente nos va a cambiar un montón de cosas. La pregunta es, ¿cuánto control vamos a tener nosotros sobre todo eso? Bueno, seguimos, por favor. Vamos a seguir mejor. Pásame el mate.
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0: Oh, muy bien, ahora sí lo estamos escuchando a él, a Yandel. Antes escuchábamos a Wisin, ahora no, ahora a él le tocó el turno. Bueno, bien, estamos sonando por allí en Radio La Porteña en Cama a través de www.laporteñaradio.com.ar. Estamos en FM Val 94.7 en San Andrés de Giles. Nos escuchás en FM Mágica 94.1 en Comodoro, Rivadavia. Sonamos también en FM Victoria 98.5 en Magdalena, Buenos Aires. Estamos en FM Magazine Radio en www.magazineradio.ar en Paraná, Entre Ríos. Además, en FM Atuel 97.5 en Villa Tuel, Mendoza. Estamos en FM Tigo Música 93.3 en Pigüey, sus repetidoras de Goyen y Saavedra. En Radio La Voz 100.1 en San Carlos Alta. En FM Tropical 98.7 en Trevelin, Chubut. Además, estamos en FM Master 106.3 en Trenquelauque, en Buenos Aires. En FM Cielo 99.9 en Metán, Salta. En FM Líder 89.7 en Cabiagüe, Neuquén. Lugares donde suena lo que hay que escuchar. Dos cositas. A ver. Bueno, un tema que estuvo, ¿verdad? Ahora es como que relajaron un poco. Sí, es como que ya pasó la emoción. El meme de farmear Aura. Ahora tiene un juego de cartas. ¿Cómo se llama? Aura Farming. Ay, no, no, no. El juego de las batallas de Aura. No, no, no. Esto es increíble. Pará. No, no, no. Es un juego de cartas. Ajuste de gafas. 6-7. La editorial española Badán Studios lleva el fenómeno de farmear Aura al formato físico con Aura Farming, un juego de cartas que llegará en octubre y enfrentará a los jugadores en partidas basadas en estrategias y puntos de Aura. No, no, no, hay gente que ya está preguntando dónde. No, es una cosa de no creer, señoras y señores. Esto no se puede. Esto no puede ser cierto. Bueno, bien, ahí está entonces. Seguimos en lo que hay que escuchar. 34-46-31-32-50. ¿Estás preguntando o querés jugar? Sí, es como una suerte del truco, pero nada que ver. Seguimos.
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1: Muy bien, me gusta mucho y mucho este tema. Lo que estábamos escuchando por aquí, de verdad, de Teddy Swims, por aquí. Bueno, esto es una genialidad. Yo creo que está bien, me parece perfecto. ¿Quiere el momento? Sí, es el momento. China está reemplazando la publicidad de sus pantallas gigantes por los rostros de sus científicos buscando inspirar a futuras generaciones. En China, algunas de las pantallas más grandes nos muestran celebridades. Ahora muestran a quienes cambiaron la historia con ciencia. Durante años, estos enormes espacios publicitarios estuvieron reservados para marcas, productos, rostros famosos. Pero en varias ciudades chinas comenzó a ocurrir algo diferente, que científicos aparecieron ocupando algunos de estos lugares más visibles de centros comerciales, calles y estaciones de metro. Todo comenzó a llamar la atención en agosto de este año, cuando un centro comercial de Shandong colocó un gigantesco retrato de Qian Shuesen, uno de los científicos más importantes del programa espacial chino, en un espacio normalmente destinado a publicidad comercial. La imagen se volvió viral y otras ciudades comenzaron a replicar iniciativas similares. Poco después, en una estación de metro de Shenzhou, aparecieron enormes fotografías de científicos como Qian Shuesen, el que te comentaba recién. Se sumaron Zhen Xiaxian, corregime si me equivoco, por favor, no quiero hacerlo, y Yuan Longping, acompañadas de sus historias y aportes. Incluso uno de los mensajes exhibidos decía, en esencia, que ellos son la verdadera estrella que merece seguir la sociedad. Ahora te cuento, porque vieron lo que es, y más que nada China, con sus calles de neón, con sus carteles de neón de todos colores que lo hacen tan atractivos y llamativos. Todos publicidad. Imagínate lo que puede llegar a generar a la demanda y al consumo el hecho de no ver publicidad. El hecho de que vos no vayas caminando por la calle, no sé, de pronto, no sé cómo será ahora en estos momentos la temporada en ese lugar, pero vos decís, uy, ves un cartel de alguien que está destapando una bebida y decís, uy, qué rico, así está como, ah, muy bien ahí. Así, qué rico, qué ganas. Imagínate ya no ver publicidades, no ver ese bombardeo constante de publicidades, de servicios, el consumo cae. ¿No es cierto? ¿O no? Sin esos mensajes subliminales que de pronto te dan ganas de comer una hamburguesa que ni en tu boca entra. No lo podés morder, pero te da ganas de pronto por la publicidad que viste ahí maravillosa. ¿No es cierto? Después te lo presentan y vos decís, ah, era esto, pero pará, pará. Bueno, se aplica a la vida misma. En fin. Quizás lo más poderoso de esta iniciativa no sean las pantallas, sino la pregunta que deja detrás. ¿Qué ocurre cuando los niños crecen viendo como referentes no solo a quienes aparecen en televisión, sino también a quienes investigan, descubren, construyen y cambian el mundo? Porque aquello que una sociedad decide admirar también puede influir en aquello que las nuevas generaciones sueñan con llegar a ser. ¿Inspira? Sí, inspira. Me gusta la actitud. Me gusta la actitud. Me gusta. Sí, sí, sí. Esto me gusta, me gusta. ¿Seguimos?
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0: Bueno, muy bien, después del intento fallido, aparentemente las Spice Girls encienden rumores de reencuentro con video misterioso. A ver, ¿qué onda esta situación? Bueno, las Spice Girls están preparando su regreso, dicen por acá. La icónica Girlband británica volvió a generar expectativa entre sus seguidores luego de publicar un misterioso video en sus redes sociales. El clip, acompañado de su éxito Wannabe, anuncia una revelación para este jueves 10 de septiembre a las 14 horas del Reino Unido. Además, fue grabado en las mismas escaleras del hotel donde se filmó el videoclip de la canción en 1996. El mensaje incluye referencias al periódico The Stage, publicado en la que en 1994 apareció el anuncio que dio origen en el grupo, además de una serie de pistas que los fans ya comenzaron a analizar. La teoría apunta a distintas posibilidades, desde una gira de reunión o una nueva música hasta una edición especial por los 30 años de Wannabe. Por ahora, las Spice no han confirmado que se anunciará, pero todo apunta a que hoy estará sucediendo algo. Sí. Por favor, ¿pueden decir las cosas de una? ¿Pueden dejar de dar vueltas? Ya agarraron y dijeron que sí se iban a reunir, después en un desacuerdo porque querían un poco más de money, no pasó nada, y ahora un papelito en una escalera. ¿Qué significa, chicos? Por favor, no tenemos tiempo de estar ahí investigando, dale. No te hagas la que te haces, dijo. Bueno, seguimos. ¿La escuchamos a ella ahora? Sí, vamos a tener así como una suerte de bloque de música que se escuchó mucho, que sigue sonando sin lugar a dudas, pero que no lo traemos tan así seguido al aire, ¿verdad? Bueno, ni en las radios ni en los programas. ¿Seguimos? Vamos.
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4: Es la hora 16, 38 minutos, temperatura 18 grados, humedad 50%.
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1: Muy bien, último segmento de lo que hay que escuchar en este jueves. Yo creo que sí, lo haría. Yo me implantaría, me parece, un chip. En Suecia, más de 4.000 personas ya viven con microchips implantados bajo la piel y se utilizan para abrir puertas, reemplazar tarjetas y almacenar datos personales. Es una genialidad. Es como que a vos te transforman en un, si te gusta, en un iPhone. 17, 18 Pro Max, vieron que ya salió, dijeron que este año no lo iban a hacer, pero aparentemente les mintieron, sí, básicamente fue eso. Bueno, en realidad le quisieron dar una sorpresa, porque dijeron que era la primera vez que no iban a tirar, no iban a lanzar un móvil nuevo, un aparato nuevo desde el 17 Pro Max, ¿verdad? Que iban a alargarlo el 27, iban a lanzar un nuevo móvil. Iban a dejar descansar la billetera, pero no, señoras y señores, no pudieron y lanzaron el iPhone 18 Pro Max. Y que te habla y que te abre la puerta y te ceba mate, ¿sabes qué? Con la montañita. Sí, de verdad, posta te digo. Bueno. O un Samsung como el mío que no lo cambio por nada del mundo mundial. No, olvídate. No. Muy bien, microchip bajo la piel. El futuro ya está aquí. En Suecia, miles de personas ya viven una realidad digna de la ciencia ficción. Tienen microchip implantados en sus manos. Estas diminutas cápsulas usan tecnología NFC, ¿viste? La misma que trae el teléfono celular. Bueno, la misma que las tarjetas de crédito o las llaves electrónicas. El objetivo es simplificar la vida, básicamente, lo cual es genial. Me encanta cuando te simplifican la vida. Sí. Es eso nada más el objetivo. Y ya con esto a mí me compraron. Ya está, ya sí, yo también quiero un microchip. Bueno, identificarse o validar accesos, eliminando la necesidad de llevar objetos físicos encima porque yo me los olvido, es como tener tus credenciales integradas en tu propio cuerpo, ¿vale? Bueno, algunos incluso lo usan para guardar información y acceder a servicios a través de lectores compatibles. Esto ha convertido a Suecia en un referente mundial en biohacking. Pero claro, donde hay comodidad también hay debate. El dilema de la privacidad y la seguridad ha cobrado fuerza. ¿Qué riesgo conlleva la tecnología literalmente bajo la piel? Mientras unos defienden de la practicidad y el progreso, otros cuestionan los posibles usos futuros y los riesgos para nuestra información personal. Por supuesto. ¿Será que nos van a controlar? ¿Acaso no quieren controlar? Sí. Porque es una cosa es que tengas en el móvil. El móvil vos lo dejás, lo desechás y punto. Ahí te perdiste. Ahora, no pensándolo bien. Se me está ocurriendo a medida que te estoy leyendo la info. Ahora, si tenés el microchip instalado, salvo que te lo quites. Y sí, es la única. Es la única, ¿no? Porque no hay manera. Bueno, hay gente que habla de apocalipsis, hay gente que habla de Cristo, hay gente que es impresionante, de los borregos. La gente no está bien, la gente no está bien. Está raris, o sea. ¿Viste esa parte donde dicen, solo entré por los comentarios, ya los conozco yo a ustedes? Es eso, chicos, la verdad. Bueno, no sé si me gusta tanto ahorita mismo la idea. No, yo creo que no. Yo creo que con el hecho de golpear las manitos o hacer así, que se prendan las luces o que encienda la compu. O bueno, eso ya se puede decir con comando de voz, ¿verdad? Ya creo que con eso estoy bien. Ya sé, sí, yo creo que sí. Ya creo que cambié de parecer. Bueno, seguimos en lo que hay que escuchar, vamos.
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0: Bien, lo nuevo de Las Pastillas del Abuelo, lo que está marcando el final aquí en este encuentro de Lo que hay que escuchar. No me voy a ir sin antes agradecer, por supuesto, a la gente por aquí de FM Master 106.3 en Tranquilauque, en Buenos Aires, en FM Cielo 99.9 en Metansalta, en FM Líder 89.7 en Cabiahue, en Neuquén, en Radio 2820 92.5 aquí en Gualeguaychú, Entre Ríos, en FM Radio Ciudad 100.9 en Santa Elena, Entre Ríos, en FM Papagayo 103.5 en Papagayo San Luis, estamos en FM PSP Radio 88.5 en Villa Urquiza, Entre Ríos, en FM Aura 98.7 en Puerto Rico, Misiones, en Textual Radio en Hurlingham, Buenos Aires, en San Pedro Online 95.5 en San Pedro Misiones, en Pura Química Online, en Río Gallegos, Santa Cruz. ¿Dónde más? ¿Dónde más? En FM Reflejo 103.7 en Sierra de la Ventana, Buenos Aires. En San Miguel de Tucumán, en www.lagetaradio.com.ar. En FM 094.5 en Catriel, Río Negro. Estamos en FM Santana 89.5 en Colonia Unida, Provincia de Chaco. En Omega Radio 103.9 en San Clemente del Tuyú. En Ari 103.7 más en Gualeguay, Entre Ríos. En Radio Líder 101.5 de San Julián, Santa Cruz. En FM Dale 107.7 en Formosa Capital. En FM Milenia 101.7 Concepción, Tucumán. Bueno, gente, la verdad ha sido un maravilloso día, un tanto agotador, sí, un tanto agotador. No sé cómo viene tu día, tu semana. Estuvo como 20 días esta semana, es una cosa de no creer.
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0: Era como que había de mañana, de madrugada, mañana, media mañana, siesta, tarde, tardecita, noche. No, una cosa de no creer, por favor. Había como en un día, había 5 versiones, sí, temporadas, podríamos llegar a decir, capítulos. Es una cosa de no creer. ¿Falta mucho para el cambio de año? Sí, no, nos tomamos vacaciones antes. No, sí, sí, sí, no, no, porque si no así nadie nos va a terminar escuchando, ¿no? Olvídate. Organicemos unas vacaciones, mini vacaciones de una semana al menos. Claro, 8 días. ¿Por qué 7? No, porque siempre 7. No, 8 quiero, claro, 8 días mínimo de vacaciones. Por favor, sí. Ni mi madre me va a escuchar si no. No, no, no, no, yo sé por qué les digo, sí. Bueno, será hasta mañana, gente. Mañana leo mensajes, ¿vale? Si quedaron, y ahí, por supuesto, seguí mandando, que yo te voy a leer mañana. Un beso para todos, de verdad, gracias por estar allí del otro lado. Gracias a las emisoras, mi nombre es María Miño y será hasta mañana. Chau, chau.
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5: Hola, ¿qué tal? Muy, pero muy buenas tardes. ¿Cómo andan, amigos? Aquí estamos comenzando La Tarde Joven de la Radio 2026, temporada número 28, a través de Digital FM, la radio de Empalme para todo el mundo. Hola, ¿qué tal? Muy, pero muy buenas tardes. ¿Cómo andan? ¿Todo bien? Espero que sea así. Que estamos comenzando esta tarde joven de la radio 2026, temporada número 28, a través de Digital FM, la radio de Empalme para todo el mundo. ¿Llegamos? Llegamos, amigos, con las puertas, dicen por acá, doblando con las puertas, ¿sí? Llegamos recién llegamos de la calle, aquí al estudio de la radio, teníamos todo preparadito, así que, ¿cómo andan? ¿Todo bien? Bueno, es 5 de la tarde, 17.2 minutos, para ser más preciso, en este jueves 10 de septiembre de este 2026, algunos ya contentos porque mañana se viene el Día del Maestro, no van a la escuela, bueno, en fin, amigos, aquí estamos, en una jornada espectacular en este jueves, 24 la actual, una tarde espléndida. Hasta las 7 de la tarde te vamos a hacer compañía con lo mejor de la música nacional, internacional y latina de todos los tiempos. Ustedes ya pueden empezar a programar aquí en la radio a través de nuestra clásica línea telefónica, mensajito de texto, WhatsApp, Telegram. Seguinos a través de 93.5 en toda la región. Vía internet a todo el mundo a través de www.fmdigitalempalme.com.ar. Tarde de día jueves, y ustedes saben que todos los jueves compartimos clásicos y recuerdos. No me pidas música nueva, hoy solamente buenos clásicos, buenos recuerdos para compartir juntos hasta las 7 de la tarde, en este jueves vintage, clásicos y recuerdos. Música dance del recuerdo para arrancar con todo como siempre. Lo hacemos con Gala haciendo este Coming to My Life. Para arrancar bien arriba en este jueves vintage, con clásicos y recuerdos hasta las 7 de la tarde. A través de 93.5 para toda la región y a través de www.fmdigitalempalme.com.ar hacia todo el mundo.

si estamos dando comienzo a la tarde de la radio con buena música dance, en este caso con Corona haciendo Baby Baby para el comienzo de nuestra primera hora aquí, en este jueves vintage con clásicos y recuerdos. Hoy no me pidas música nueva, solamente buenos recuerdos, buenos clásicos. Para compartir con todos ustedes hasta las 7 de la tarde, muy buena música. ¿Qué dice la gente del Servicio Meteorológico Nacional? A ver qué está anticipando. Bueno, para lo que resta de la jornada, parcialmente nublado en la tarde-noche con una mínima de 10, una máxima de 20 que hemos superado. Para mañana, viernes, está anticipando ya descenso de temperatura un poco, ¿no? Así es, vamos a tener el cielo parcialmente nublado, anublado durante toda la jornada con una mínima de 7, una máxima de 17 grados. El sábado pueden llegar algunas lloviznas. Sí, no el diluvio universal, como dicen por ahí, pero lloviznas durante toda la jornada, con una mínima de 6 y una máxima de 12 grados. Ya bastante descenso de temperatura. Y a ver el día domingo, vamos a chismear un poquito el día domingo, cómo va a estar. Bueno, ya va a estar más agradable, con el cielo parcialmente nublado, mejorando con una mínima de 4, una máxima de 14. Que bueno, con más o menos como lo que pasó la semana pasada. Viste que el sábado se largó un chaparrón ahí a la tarde, cayeron algunas piedritas, algunos granizos por algunos lugares, y después refrescó muchísimo. En un rato estamos actualizando todo esto, así es, por supuesto, en esta tarde de la radio. ¿Cómo es? A ver cómo estamos con el tema de temperatura, te había contado algo. 20 grados 4, la actual. 45% de la humedad, de la presión 1010.2 hectopascales, viento del este a 10 kilómetros en la hora, visibilidad normal 10 kilómetros, cielo ligeramente nublado en toda la región. En minutito estamos actualizando los datos del tiempo de la hora 17 y te contamos el pronóstico del tiempo extendido para saber qué va a pasar con el tiempo en las próximas horas, en los próximos días. Y juntos vamos a disfrutar dos horas con lo mejor de la música nacional, internacional y latina de todos los tiempos. Ustedes ya pueden, por amor, aquí en la radio, a través de nuestra clásica línea telefónica, el 02227-43-2162, el teléfono de la radio. Estamos en el grupo Amigos de Digital FM en Palme Lobos, en nuestro Facebook, en Twitter, arroba FM Digital Radio. Seguinos en Instagram, estamos en FM Digital en Palme. Mándanos un WhatsApp, Telegram, mensajito de texto al 2227-479565. www.fmdigitalenpalme.com.ar. 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Estamos a través de nuestra clásica frecuencia 93.5, frecuencia otorgada por la Secretaría de Comunicaciones de la Nación, ENACOM, el RB876, Digital FM, la radio de Empalme para toda la región. Momento de seguir disfrutando de más música en esta tarde de la radio. Cambiamos, nos vamos a otra cosa, le seguimos poniendo buen ritmo a esta tarde de día jueves 10 de septiembre de este 2026, temporada número 28, aquí en la tarde de la radio. Clásicos y recuerdos hasta las 7 de la tarde. La música que llega ahora con Ambra, con la italiana, haciéndote pertenezco. En este jueves con lindos recuerdos, con buenos clásicos, hasta las 7 de la tarde aquí en Digital FM, la radio de Empalme.

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1: 17:40 minutos, te vamos a contar el pronóstico del tiempo para el día de hoy. Nos anticipa para lo que resta de esta jornada, parcialmente nublado hacia la tarde-noche, con una mínima de 10 y una máxima de 20 grados que hemos superado en el día de hoy. Para mañana viernes se está anticipando parcialmente nublado en la madrugada, nublado en la mañana, nublado en la tarde, mayormente nublado hacia la noche. Para mañana una mínima de 10 y una máxima de 17 grados.
0: Estos son los datos del tiempo. Es la hora
1: 17:41 minutos.
0: La temperatura es de
1: 20 grados.
0: Y la humedad
1: 43%.
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Qué linda canción esta de Fabi Cantilo aquí en la tarde de la radio. Fabiana Cantilo haciendo Mary Poppins y el desollinador. Un recuerdo, ¿eh? Así es, en esta tarde de la radio. Mary Poppins y el desollinador es una canción lanzada en el año 1991 como parte del exitoso álbum Algo Mejor, compuesta por Fito Páez y la propia Fabiana Cantilo. El tema aborda la opresión cotidiana, la presión social y el deseo de la evasión mediante la metáfora pop y pasajes inóricos, dice por acá. Así que bueno, ahí estamos escuchando, ¿eh? Seguramente los más grandes se acuerdan de Mary Poppins, ¿eh? Sí, seguramente que sí, ¿eh? Una película muy antigua, así es. ¿Julie Andrews estaba en esa película? Creo que sí. Un clásico, sí. Aparecía volando ahí con su sombrilla. Bueno, no sigamos porque me delato la edad ya, más o menos. Mary Poppins y el desollinador. Año 1991, desde su álbum Algo Mejor, Fabi Cantilo y Fito Páez escribieron esta canción. La canta Fabiana Cantilo, muy bien. Para mí, una de las mejores voces argentinas femeninas, espectacular. Hasta las 7 de la tarde estamos en vivo a través de 93.5 para toda la región, vía internet a todo el mundo, temporada número 28 de esta tarde joven de la radio. www.fmdigitalenpalme.com.ar. 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Tarde de día jueves, clásicos y recuerdos. Hoy no me pidas música nueva, seguimos escuchando clásicos, seguimos escuchando recuerdos. Chican estas hermanas que también se separaron hace un tiempo, ¿no? Antonia y Encarnación se llamaban estas muchachas. Una estuvo casada con un argentino, sí. Mirá vos, ¿eh? Las españolas le tiran a los argentinos porque Marta Yanes también estuvo casada con un argentino. Estamos hablando de Azúcar Moreno. Un recuerdo de comienzos de la década del 90 también haciendo este clásico Ven, devórame otra vez. En este jueves vintage con clásicos y recuerdos hasta las 7 de la tarde en vivo a través de Digital FM, la radio de Empalme.

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1: Buen comienzo musical de nuestra segunda hora aquí en la tarde de la radio con los alemanes Mother Chucking, You're My Heart, You're My Soul, Eres Mi Corazón, Eres Mi Alma. Otro buen clásico digital que podés escuchar este sábado de 22 a 2 de la mañana en Clásicos Digital, 4 horas compactadas con los mejores clásicos de las últimas 5 o 6 décadas, solo por Digital FM, la radio de Empalme y para todo el mundo. Qué buen clásico, qué buen recuerdo. You're My Heart, You're My Soul, pertenece por supuesto al dúo alemán, iba a decir sueco, el dúo alemán de synth pop Mother Talking, lanzado en el año 1984 como el sencillo principal de su álbum debut de Ebert Ballroom. La canción alcanzó el puesto número uno en más de 30 países y se catapultó, al dúo a la fama internacional. Quiere decir que, bueno, obviamente se hicieron conocidos con esta canción, pero vinieron varias después, ¿no? Lo que no entendíamos mucho cuando escuchábamos al principio, ¿qué hacía el chico este de la guitarrita, Claro, sí. Y sí. Porque la voz líder es impresionante, pero bueno. El hombre de la guitarrita ahí, que estaba todo grabado ya, ¿no? Era el productor, bueno, en realidad el rubio, el que estaba pegadito al cantante, que tenía el pelo largo, ¿no? Ahora tiene el pelo corto, está mucho más gordo, nada que ver, irreconocible. Pero bueno, no sabíamos mucho qué hacía. Un lindo recuerdo del año 1984 con los Mother Talkings. You're My Heart, You're My Soul, Eres Mi Corazón, Eres Mi Alma. Buen comienzo de nuestra segunda hora con otro clásico digital que podés escuchar el sábado, de 22 a 2 de la mañana en Clásicos Digital. 4 horas compactadas con los mejores clásicos de las últimas 5 o 6 décadas. Solo por Digital FM, la radio de Empalme para todo el mundo. www.fmdigitalempalme.com.ar. 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Mandanos tu WhatsApp, Telegram, mensajito de texto al 2227-479565. Momento de seguir disfrutando de más música. Claro que sí, buen ritmo, quédate ratito ya pegadito a este tema clásico. Otro clásico digital, llega el bloque romántico, lento, internacional. El recuerdo del día de hoy en el bloque romántico del recuerdo. Hay mucho para compartir juntos hasta las 7 de la tarde en vivo. Estamos a través de Digital FM, la radio de Empalme. Sigue la música con esta versión 7 pulgadas. Ella es Sonia, que llega a la tarde de la radio para ponerle buen ritmo. Esto es You'll Never Stop My Loving You. Hasta las 7 de la tarde te hacemos compañía en Digital FM, la radio de Empalme.

Qué lindo recuerdo, qué buen clásico este, Comienzo del bloque romántico del recuerdo de este jueves vintage. La música sonando en este caso con el maestro Franco De Vita haciendo Cálido y Frío. Hasta las horas 19 estamos en vivo a través de 93.5 para toda la región, vía internet a través de www.fmdigitalempalme.com.ar hacia todo el mundo. Disfrutando buenos recuerdos, buenos clásicos. Hoy no me pidas música nueva, pedime un recuerdo, un clásico, algo nuevo para escuchar. No, bueno, mañana tenemos todo nuevo, ¿no? Mañana hay música para estrenar, pero hoy solamente clásicos y recuerdos hasta las 7 de la tarde, jueves vintage. Compartiendo buena música. ¿Querés pedirla? 022-27-43-21-62 es el teléfono de la radio. O si no, directamente, mensajito de texto, WhatsApp, Telegram al 22-27-47-95-65. Momento de seguir disfrutando de más música en la tarde de la radio. Y al bloque romántico. Llega el lento internacional, el recuerdo del día de hoy. Con este grupo de hermanas. Hermanas Wilson, Con la voz líder, por supuesto, de Annie Wilson. All I Wanted You, Make Love to You. Let's Hurt. En el bloque romántico. Lento internacional, el recuerdo sonando en la tarde joven de la radio.

Qué lindo recuerdo, qué buen clásico sonando la tarde de la radio. En el bloque romántico, lento internacional, el recuerdo del día de hoy. Sonando con este temazo, de las hermanas Wilson. All I Wanna Do, Make Love To You, es una balada de rock lanzada por Heart en el año 1990 para su álbum Bridge Eye, escrita por Robert Jones Mood. La canción aborda la historia de una mujer que tiene un encuentro pasional y casual con un desconocido en la carretera para quedar embarazada, ocultándole que él es el padre de su hijo. Aunque logró un gran éxito comercial alcanzando los primeros puestos de las listas globales, la propia banda, especialmente Ann Wilson, terminó criticando y descartando el tema de su repertorio en vivo por considerarla que es su mensaje, que su letra resultan vacías o superficiales. Seguramente, claro, obviamente tiene que ver con el idioma, ¿no? Por supuesto. A nosotros aquí en la Argentina nos gustó muchísimo, fue puesto número 3, se mantuvo varias semanas también. Pero bueno, ella eligió no cantarla en sus recitales, en sus lugares donde iba a dar su, por supuesto, conciertos. Pero es una muy linda canción, también tiene un contenido muy importante. Pero realmente es una muy linda canción, All I Wanna Do, Make Love To You, año 1990, la música con Let's Heart, sonando la tarde joven de la radio 2026, temporada número 28. 022-27-43-21-62, el teléfono de la radio. 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Mándanos un WhatsApp, Telegram, mensajito de texto al 22-27-47-95-65. Estamos en la web www.fmdigitalenpalme.com.ar. Totalmente renovada nuestra página. 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Y obviamente que estamos a través de 93.5 desde Empalme Lobos, provincia de Buenos Aires, República Argentina. Estamos en 12 de octubre, 41, aquí en Empalme Lobos, en Villa Catoni, a media cuadra de la avenida Zapiola. 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Nuestra sigla distintiva, el RB876 Digital FM, la radio de Empalme para toda la región. Y seguimos la tarde de la radio disfrutando de buena música. Hoy no me pidas música nueva, pedime un clásico, un recuerdo, porque hoy tenemos para compartir con vos buenos recuerdos, buenos clásicos. Lo nuevo llegará mañana, Mañana, música recién salidita del horno. Estaremos programando para presentarte mañana viernes 11 de septiembre. Llega el Día del Maestro, ¿no? Y cuántos maestros en el recuerdo también tenemos, ¿no? Por supuesto, aquellos que han pasado por nuestras vidas, por nuestra historia escolar y han marcado una etapa, por supuesto. Así que el saludo grande para todos ellos. Mañana, a disfrutar seguramente. Seguimos nosotros con buena música. Vamos a cerrar el bloque romántico antes de la pausa comercial. Llegan ellos, qué linda canción. Este grupo que al final, bueno, un dúo era, se separó. Eran centroamericanos estos muchachos, ¿no? Uno había tenido problemas con la ley, había estado preso. Al otro parece que lo mataron. Vamos a dejarlo ahí. En su momento estuvieron en la Argentina, hicieron buenas canciones, buena música aquí también, estuvieron presentándose. Estamos hablando de este dúo llamado Donato y Estefano, haciendo este lindo recuerdo, cerrando el bloque romántico de este jueves, Mi Dios y Mi Cruz. En su momento estuvieron en la Argentina, hicieron buenas canciones, buena música aquí también, estuvieron presentándose. Estamos hablando de este dúo llamado Donato y Estefano, haciendo este lindo

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Seguimos recordando en esta tarde de la radio. ¿Se acuerdan de este grupo? Estuvo la Argentina, lo trajo Marcelo Tinelli, por supuesto, cuando, claro, el dólar estaba 1-1, venían cada uno, dicen por acá, y sí. Rumba, samba, mambo, nos cantan los muchachos esto, que después fue medio trágico, ¿no? Así es, porque bueno, en realidad el que cantaba era su productor, no eran ellos. ¿Vieron? Bueno, yo la vi pensando que iba a ser una serie espectacular en Netflix, pero no. Terrible, horrible, creo que me parece que una de las peores que vi, sí, terrible. Lindo recuerdo, así es en la tarde de la radio, con los Locomía, haciendo rumba, samba, mambo aquí en la tarde de la radio. Meme por ahí dice, hola, ¿necesitan una voz femenina? Siempre necesitamos una voz femenina en la radio, porque sí, hace falta, ¿no? Por supuesto, para refrescar, le mandamos un fuerte abrazo, gracias por estar del otro lado. Y nos pone, las mujeres también podemos ser románticas a las 18:30. Bueno, 18:30, 20:30, no, eso no, lo importante es que son románticas las mujeres y está buenísimo. Gracias a Mimi por estar del otro lado ahí compartiendo la tarde con nosotros. Hoy con buenos recuerdos, con buenos clásicos hasta las 7 de la tarde a través de Digital FM antes de la pausa comercial. Seguimos, continuamos disfrutando de más música a través de la radio. Dale.

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1: Y seguimos en la tarde de la radio. Volvemos a la República Argentina a escuchar música en español. Año 2002. ¿Estuvo en la porteña discoteca este chico? Dicen que sí. Dicen que se habían puesto de novio con una chica aquí de Lobos. Yo sabía de un famoso que había estado con... un famoso cantante, sí, de rock nacional, que había estado con una lobense, pero no sé, no podemos decir nada. Una famosa lobense. Ahí estamos, antes de la pausa, recordando año 2002, una nueva versión, esto de Jazzy Mel, que estuvo en la porteña de discoteca hace un par de años, sí, haciendo este clásico Fue Amor.

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Y ahí estamos llegando al final de la tarde de la radio. Qué lindo recuerdo este, ¿eh? De Cristian Castro haciendo Azul. Un recuerdo del año 2000, ya tiene como, ¿eh? Para cantarlo, para bailarlo en el final. Dicen, sí, por supuesto, nos vamos y te vamos a contar cómo va a seguir el tiempo en las próximas horas, en los próximos días. Bueno, para el día de mañana, ¿eh? Va a haber exceso de temperatura. Claro, no vamos a tener la temperatura que tuvimos en el día de hoy, pero vamos a tener una temperatura agradable, ya con el cielo mayormente nublado en la madrugada, en la mañana nublado, nublado en la tarde, algunos chaparrones hacia la noche, mirá vos, una mínima de 10, una máxima de 17 grados para el viernes, baja bastante la temperatura el día sábado, parece que vamos a tener lloviznas, así nomás te digo, madrugada, mañana, tarde y noche, durante toda la jornada del sábado, lloviznas, bueno. Mínima 8, máxima 12 grados. Mejora la cosa, parece, el día domingo, con temperaturas bajas, obviamente. El cielo parcialmente nublado el domingo durante toda la jornada, con una mínima de 3 y una máxima de 14 grados. La temperatura actual en Lobos, en la región en este momento, es de 19 grados, la humedad del 42%, la presión 9.7 hectopascales, viento del noreste a 17 kilómetros en la hora, visibilidad normal 10 kilómetros, cielo ligeramente nublado en toda la región. Y hasta aquí llegamos con la tarde de la radio, esperando que hayan pasado una excelente tarde junto a nosotros. Muchas gracias a los amigos que se han comunicado, a los amigos que han mandado mensajes. Gracias a vos por estar del otro lado, como siempre, escuchando la radio. Nos vamos, nos volvemos a encontrar mañana, como siempre, de 17 a 19, para compartir 2 horas con lo mejor de la música nacional, internacional y latina de todos los tiempos. Se quedan en la grata compañía del amigo Juanjo Garone, la máquina del tiempo del Club Retro, hasta la hora 23. Nosotros volvemos mañana a las 5 de la tarde para hacer Más Tarde Joven de la Radio 2026, temporada número 28, a través de Digital FM, la radio de Empalme y para todo el mundo. Un beso grande para todos, los quiero mucho. Hasta mañana.

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Bienvenidos, edición de día jueves, jueves 10 ya de septiembre de este 2026. Hoy vamos a tener mucho 2000 y finales de los 90, ¿sí? Hoy dijimos vamos a tirar la casa por la ventana y la vas a pasar muy pero muy bien aquí en la radio. En esta edición de día jueves, en este 10 de 9. Ayer dicen que se abrió un portal, vamos a ver qué pasa. Bienvenidos.

Ahí estaba la música de la mano de The Outcast. Esta canción, Pretty Fly for a White Guy, tema poderoso, ¿no? Un Offspring que te regala un himno de diversión, una autoburla, ¿no? A no tomarse la vida tan en serio. Aquí estamos, un clásico de los 2000. Te invitamos a comunicarte con nosotros. Vamos, Mano de Piedra está en los controles. Los 2000 están en el...

Toxic decía por allí, ni más ni menos que ella, la princesa del pop. Ella es Britney Spears, se queda con nosotros aquí en esta edición de La Máquina del Tiempo. Un tema mejor que el otro. ¿Te quedás con nosotros? Sí, en el club seguimos celebrando la música. Mirá qué buena versión. Este tema lo conociste, si mal no recuerdo, por Cyndi Lauper, pero aquí tenemos otra versión, Time After Time.

Década del 2000, pero también hay de ahora, tenemos de todo absolutamente. Olivia Dean es alguien que está creciendo muchísimo en el mundo de la música. Canción nueva de Olivia Dean, acá en el Club Retro. En este caso, no tan retro, hoy estamos más 2000, vamos a tener 90, vamos a tener un poco de todo, la vamos a pasar bárbaro, aquí 10 de septiembre en el Club.

0: Simon Lee.
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5: Es la hora 19, 28 minutos. Temperatura 16 grados. Humedad 65%.
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Así comenzamos una nueva media hora, Rich Girl. Qué tema, otra canción histórica, ¿no? Bueno, te hacemos compañía. Un tema de Gwen Stefani junto a Ive, editado en el año 2004. Bueno, un tema viejito, ¿no? Readaptado. Seguimos con este tema, This Love, Este Amor, Obsesión Total y también Mucho Dolor, con la voz de Adam Levine. Un tema que describe la ruptura de una relación donde también hay mucho deseo a pesar de la ruptura, ¿no? Este amor.

0: El gran Abel.
1: Muchas gracias.
2: Tremenda versión, deseos de cosas imposibles, te quedás con muchas nosotros. Gracias. Y tu voz en mí, una negación cósmica de Shaggy con Ricardo Deucent. Se acuerdan de esto, ¿no? Es un tema de diálogo cómico entre un hombre que está atrapado en una infidelidad y su amigo le aconseja la negación total. Yo no fui, repetilo todo el tiempo. Temazo, quédate en el club.

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tremenda manera de disfrutar y comenzar un nuevo segmento aquí en el Club Retro, un viaje surrealista de la autorreinvención de Gwen Stefani haciendo What Are You Waiting For, single debut de ella como solista, año 2004, una canción que, bueno, tiene un sonido algo synth pop, ¿no? Y habla de la duda y la necesidad de tomar algún riesgo, especialmente en la carrera como solista. Además, bueno, sigue tu música ahora con otra oportunidad. Es Roger Sánchez, un himno del house de la década del 2000. Año 2001, arriba el volumen.

Era Roger Sánchez haciendo en este caso el Soulful de tu vida con Another Change, otra oportunidad, Another Chance, era sampleado con el tema I Won't Give Up de Toto, un poco de nostalgia, un poco de estar perdido y el deseo de una segunda oportunidad en el amor, ¿no? Sigue Pink con Get the Party Started, una canción que es una declaración directa sobre la necesidad de divertirse y dejarse llevar por la música. Yeah.

Cuánta energía. It's My Life era No Doubt haciendo este clásico original de Tok Tok del año 1984, una versión que la transformó en un himno synth pop, una canción que habla de tomar el control de la propia vida, decir es mi vida, son mis decisiones, ¿no? Ahí estaba sonando. Y allá lejos ese tiempo, Valerie, fue una canción de Steve Winwood, pero Eric Prydz en el año 2004 la modificó, la convirtió en un himno dance, la colocó en los primeros lugares en los rankings de todo el mundo. Esto se llama Call on Me, con ustedes, Eric Prydz. Señoras y señores, la pista de baile se arma aquí en el Club Retro.

Call on Me, la música de la mano de Eric Brits. Esto está poniéndose lindo. Señoras y señores, año 2000, dúo francés, la rompieron. Ellos eran Mojo, el French House, de la mano de Lady, Hear Me Tonight. Esta canción que celebra la magia de un encuentro casual, una noche de pura euforia a toda música. Una canción que ocupó los primeros lugares en los rankings de todo el mundo. Sí, la música francesa también tiene historia, ¿eh? Este dúo icónico francés, Mojo, hace Lady. Subí el volumen, disfruta.

alta energía de la mano de Mojo, este dúo francés haciendo Lady Hear Me Tonight aquí en el Club Retro. Y bueno, llegaba el momento, el año 2003, disco American Life, ¿sí? Y Madonna puntualmente lanzaba una canción que demostró otra vez ser número uno. El tema se llamaba Hollywood, ocupó el primer lugar en más de 10 países. Demostró la capacidad de la reina del pop para fusionar el pop con el comentario social. Hollywood.

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5: Es la hora 20, 33 minutos. Temperatura 15 grados. Humedad 75%.
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She Will Be Loved, decía por allí Maroon 5, esta banda liderada por Adam Levine. Y así comenzamos un nuevo segmento, una buena baladita del año 2004, que trata sobre un amor platónico, la promesa de aceptación a pesar de la inseguridad de la persona que se ama, ¿no? Y llega Pink, que dice Just Like a Pill. Tremenda canción, ¿no?

0: qué linda, por favor. Sí, ella es Natasha Bedingfield haciendo Unwritten, una canción que también es un poco de empoderamiento. Dicen, vivan la vida todo lo que puedan, como si fuera el último libro que no está escrito. Escribí tu propio libro. Está sin escribir. Así que, bueno, una posibilidad abierta de Natasha Bedingfield, editada en el año 2004. Y también un tema muy pegadizo, banda sonora, ¿no? De muchas películas. Aquí estaba sonando. Señoras y señores, el gran Jorge Drexler se escucha y se vive aquí en el Club Retro. ¿Se acuerdan? Todo se transforma.
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qué letra, qué pluma, ¿no? Era Todo se transforma. Estabas escuchando a Jorge Drexler y ahora llega la... Sí. Qué banda, ¿no? Madrugada se llama esto, es la Berizo. ¿Te quedas con nosotros en el club?